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1: Oiga, si le gusta la buena música, no se vaya. Ahora vendrán estos artistas.

0: Dios.
1: Y por supuesto, si quiere mandar saludos, háblenos. Estoy a sus órdenes. 1-877-354-3646.
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3: Tuvo su primera derrota de la temporada tempranito en la cuarta fecha del torneo de la Liga Española. En la Cartuja, en Sevilla, perdió. Lo platicamos en el minuto de fútbol de primera.
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3: El Real Madrid perdió este viernes su primer partido de la temporada, algo que no lo deja muy bien parado, además con el retorno de

0: Mourinho perdió contra el Betis 1-0. Troy Parrott hizo el gol del equipo verde y blanco para sentenciar el partido con 3 puntos para el equipo del Betis. Un gol anulado a Espi, revisión del VAR, 1-0 el Betis. Penal a favor del Real Madrid en el último minuto, falla Mbappé, 1-0 ganó el Betis y la primera derrota de Mou con el Real Madrid en la temporada. En el minuto de fútbol de primera les habló Quique Lanza.
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0: ¿Qué por qué? Te permito que me hables así.
1: Que te ponga un alto.
0: Tal parece que hasta los demás han ido notando que falta mucha comunicación entre nosotros.

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huracán, huracán. 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
8: Amigos, ya regreso con algunos de estos artistas. ¡No se vaya!
9: Yo

0: Y por supuesto, si quiere mandar saludos, háblenos. Estoy a sus órdenes. 1-877-354-3646.
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0: ¿Qué por qué? Te permito que me hables así.
1: Que te ponga un alto.
0: Tal parece que hasta los demás han ido notando que falta mucha comunicación entre nosotros. Hemos tenido

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1: Amables oyentes, ¿qué tal? Bienvenidos a este su espacio a nombre de Caminos de la Vida. Este espacio va dirigido, primero que todo, a toda aquella persona que tenga fe, que crea en Dios, que tenga problemas, dificultades, angustias, preocupaciones. Este espacio es para usted, que está ahí en su casa, en su trabajo, en su negocio, en su medio de transporte, donde usted se encuentre. Reciba la energía, la buena vibración de los maestros de Caminos de la Vida. Recuerde, mis queridos hermanos del alma, que tenemos el don de poderle orientar a través de una consulta. Usted nos puede visitar cualquier día de la semana, donde lo vamos a analizar, vamos a estudiarlo a usted a través de su energía, a través de su vibración, a través del iris del ojo, a través de la energía, de la radioestesis, del estudio de la energía, a través de las palmas de la mano. Vamos a hacerle un análisis, vamos a darnos cuenta cómo está usted de salud, de suerte, de vibración, qué es lo que está pasando con usted, si trae usted, si le han hecho algún daño, alguna maldad, alguna travesura, si tiene usted alguna brujería, alguna hechicería, si la enfermedad que usted tiene en este momento es una enfermedad natural o es una enfermedad sobrenatural, si lo que usted está pasando es porque le han dañado la suerte, si tiene problemas usted en el amor, nos vamos a dar cuenta qué es lo que está sucediendo, si hay alguna tercera persona o alguna persona que no los quiera ver bien felices, si esa enfermedad que a usted no le deja avanzar, que no le deja trabajar, si es una enfermedad natural, sobrenatural. Tenemos el don a través de una consulta en Caminos de la Vida, los maestros de Caminos de la Vida. Tenemos el don de poderle dar la orientación, de poderlo ayudar, de poder saber qué es lo que está pasando con su vida, de saber si su enfermedad es natural, sobrenatural, como les he dicho. Caminos de la Vida, 30 años de experiencia ayudando a cantidades y cantidades de personas. Es hora de que usted se desengañe, porque usted lleva mucho tiempo padeciendo, lleva mucho tiempo sufriendo, lleva mucho tiempo usted tratando de salir adelante, pero lo único que encuentra son tropiezos, dificultades. Cada día se siente mal usted en el campo de la salud. El dinero le llega, pero con una mano lo agarra, con la otra se desaparece. Entonces, ¿qué es lo que está pasando con usted? Lo siento desesperado, angustiado, preocupado, no duerme bien. 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
1: Seguimos en nuestra campaña, esta campaña de liberación de todas esas malas enfermedades, de todas esas malas vibras, porque para nosotros es muy importante, usted que nos está escuchando, que nos está sintonizando, para nosotros es importante poderle ayudar, poderle solucionar su problema, porque hay muchos problemas que son sobrenaturales, son problemas producidos, provocados. Como dijo una señora, es que yo no me meto con nadie, maestro, ¿qué pasó? Es que uno no es monedita de oro para caerle bien a todo el mundo. Hay gente que trae la mala energía, que trae la mala vibración. Déjeme decirle una cosa. Mire, hay personas que llegan a ciertas casas Y cuando llegan a esas casas y ya se van porque fueron de visita uno, dos días o media mañana, lo que sea, al otro día muchas veces las plantas amanecen marchitas. ¿Por qué? Por la mala energía de esa persona. Ahora, cuando una persona se siente mal los martes, se siente mal los viernes, es porque tenga la plena seguridad de que le tienen trabajado, de que le tienen hechizado, de que le tienen embrujado, de que le tienen hecho algo malo. Entonces, usted lo que tiene que hacer es buscar una ayuda, buscar la ayuda espiritual, buscar a los hermanos del don. ¿Y cuáles son los hermanos que tenemos el don? Los hermanitos, los maestros de camino de la vida. Somos parapsicólogos, mentalistas, tenemos el don de la clarividencia, tenemos el don de poder captar su energía y saber si tiene algo malo, algo negativo, algo oscuro. Recuerde que usted puede participar en este programa, en este espacio, llamándonos a nuestra línea telefónica. Si usted no nos quiere hablar a la hora del programa, llámenos en el transcurso del día, envíenos un mensaje de texto, un WhatsApp con su fecha de nacimiento, con la fecha de nacimiento de su ser querido, para que nosotros le podamos orientar, para que nosotros le podamos ayudar. Tenemos una llamada, regáleme su fecha de nacimiento, por favor.
2: 16 de octubre del 74.
1: Correcto, 16 de octubre de 1974 del signo zodiacal Libra. Déjeme decirle, su día de suerte para usted martes, su color de suerte para usted el azul y el número de suerte para usted el 6256. Todo lo que le está pasando a usted en el campo de la salud, todo lo que usted ha sufrido, lo que usted ha padecido, es a consecuencia de enfermedad puesta. Usted ha sido víctima de un daño, usted ha sido víctima de una maldad, usted ha sido víctima de una brujería, usted ha sido víctima de una hechicería. ¿Sí? Usted, una misma persona que usted conoce, su comadre Guadalupe, es la culpable de que usted no se haya podido curar. Dese cuenta usted, analícela. Piense usted todas las cosas que usted se ha dado cuenta de ella. Usted se ha dado cuenta cómo es esa mujer. Por delante es una y por detrás es otra. Y ella es la culpable. Por envidia, por rencor, por resentimiento, por hipocresía, le ha hecho este trabajo de magia negra, de hechicería. Porque déjeme decirle que nos hemos dado cuenta que eso lo practica ella y que desafortunadamente usted ha sido víctima de este trabajo oscuro, de este trabajo negro.
2: Sí, es la verdad. Llevo muchos años enferma, a punta de medicina, y nada que veo el resultado, maestro, ¿sí? Yo sospechaba de ella porque veía mucha envidia, mucha hipocresía en cada actitud de ella. Es más, sabía yo que ella acudía a eso de la santería. ¿Qué debo hacer, maestro?
1: Entonces, ya le quedó todo claro, tenga fe, hay posibilidad de ayudarla, de curarla, de sacarla adelante, de curarle esa enfermedad. Usted lo que me va a traer es lo siguiente, me va a traer incienso de canela, óigalo muy bien, incienso de canela, me va a traer un puño de ruda y un puño de albahaca. No se le olvide, albahaca, ruda y varitas de canela. Unas dos varitas de canela me las va a traer a la oficina, va a venir a una consulta. Déjeme decirle, desde el primer momento en que llegue usted a nuestra oficina, va a sentir la buena energía, va a sentir la buena vibración, la energía positiva, la buena vibración que le transmitimos nosotros, los maestros de caminos de la vida. Recuerde, ruda, albahaca y dos varitas de incienso de canela. La esperamos en nuestro consultorio para que usted le diga adiós, adiós definitivamente a sus enfermedades.
2: Claro que sí, maestro, deme una cita para mañana mismo. Le agradezco mucho, ya estoy más tranquila sabiendo que usted me va a ayudar.
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1: Bueno, mis queridos hermanos, seguimos en este espacio, seguimos en este programa de Caminos de la Vida, llevando orientación, llevando consejos. Recuerde que usted se puede comunicar con nosotros en el transcurso del día, a cualquier hora del día. Si no quiere a la hora del programa porque no puede, no quiere que su llamada salga al aire, entonces usted lo que tiene que hacer es llamarnos ahora o en el transcurso del día, de la noche, mandarnos un mensaje de texto, de WhatsApp con su fecha de nacimiento, contándonos su problema, su dificultad, su problema de salud, porque son muchas las personas que nosotros atendemos, son muchas las personas a las cuales nosotros le ayudamos, a las cuales nosotros analizamos a través de nuestro don, porque tenemos el don de la clarividencia, tenemos el don de poderle captar su energía, su vibración. Podemos captar si usted trae algo malo, si usted trae algo negativo, si usted trae algo oscuro. Los maestros de Caminos de la Vida, maestros de maestros, parapsicólogos, mentalistas, grafólogos, astrólogos, ¿sí? Podemos desengañarle a usted, saber cómo se encuentra usted, saber qué es lo que está pasando con su salud, saber qué es lo que sucede con usted, saber si lo que tiene usted es natural, sobrenatural, si lo tiene en su cuerpo, si se lo hicieron en su casa, si se lo tiraron en su negocio, si está en su hogar, porque desafortunadamente hay muchas personas que se valen de trabajos oscuros, maléficos, para ir a tirar, a arrojar cosas a las casas, porque hemos visto casos de muchas personas que han sido trabajadas a través de una fotografía, a través de una prenda de vestir. Hay muchas personas que se les pierden las prendas de vestir, la ropa íntima, las damas. Tengan mucho cuidado, porque muchas veces lo que hacen es dañarle la suerte o hacerle un amarre a la fuerza. En todo caso, mis queridos amigos, mis queridas hermanas, mis queridos hermanos, pues si usted tiene una duda, si usted tiene una inquietud, si usted piensa que ha sido víctima de algo malo, de algo oscuro, de algo negativo, si usted piensa que ha sido usted víctima de algún trabajo de magia negra, que le hayan hecho algo oscuro, negativo, malo, usted tal vez lo presiente, usted tal vez lo siente, porque de un tiempo para acá usted se siente extraño, usted ya no es la misma persona, usted ya no se siente igual, usted tiene desesperación, usted se levanta en horas de la noche desesperado, no duerme bien. Entonces eso es lo más probable, que usted tenga un trabajo de magia negra, de hechicería. Recuerde que somos Caminos de la Vida, estamos para servirle, estamos para orientarle, estamos para ayudarle, estamos para brindarle nuestros conocimientos, porque tenemos el don de la evidencia, podemos ver, podemos analizar. Usted quiere saber de su pasado, su presente, su futuro, usted venga nomás a la consulta, que nosotros con mucho gusto le vamos a ayudar, nosotros con mucho gusto le vamos a orientar, nosotros con mucho gusto le vamos a echar la mano para que usted le diga adiós a sus problemas de salud. Recuerde que en el transcurso del programa usted va a escuchar nuestra línea telefónica, tome nota, llámenos, háblenos, mándenos un WhatsApp, un mensaje de texto. Estamos para ayudarle, estamos para orientarle, estamos para aconsejarle, estamos para brindarle una ayuda especial. Entonces usted ya sabe, somos Caminos de la Vida y nos sentimos contentos, nos sentimos orgullosos, porque son muchas las personas que quedan agradecidas con nosotros, son muchas las personas que quedan agradecidas con los hermanos de Caminos de la Vida, con los maestros de maestros. Por eso póngame mucha atención, porque tenemos un testimonio de agradecimiento de esas personas que han venido y que han quedado agradecidas con nosotros y que nos han dicho: quiero regalarle un testimonio porque quiero que la gente sepa que ustedes me curaron y estoy agradecido o agradecida. Por eso es importante de que usted sepa que va a venir a platicar es con gente seria, con gente que hace las cosas bien, que gente que construye, no que destruye, porque hemos venido a construir, no a destruir. Escuche este testimonio porque puede ser el caso suyo o realmente puede estar pasando usted por la misma situación.

0: 3 días seguidos de lo mal que me sentía, de que de verdad no me podía parar de la cama. 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Me dijeron el nombre y fue cuando capté las cosas porque era un compañero de trabajo. Me dijeron que me tenía mucha envidia y que me estaban trabajando. Y pues ellos me ayudaron y gracias a Dios yo salí de eso y estoy inmensamente agradecidos con ellos porque mi vida realmente cambió para mucho, mucho mejor.
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2: Recuerde que los maestros de Caminos de la Vida estamos con el único fin y propósito de poderle enseñar el camino del éxito, el camino de la felicidad, ese camino que ha visto usted truncado, que ha visto usted que día a día, por más que usted batalle, por más que usted quiera salir adelante, usted lo único que encuentra son tropiezos, dificultades, usted lo que único que encuentra son cosas oscuras, cosas negativas, problemas, dificultades. Entonces, es importante que usted sepa que los maestros, como les hemos dicho en programas anteriores, tenemos el don de la curación, tenemos el don de la sanación, tenemos el don para poderle liberar a usted de cualquier enfermedad. Lo importante es que usted tenga fe, que se pueda acercar con nosotros, porque acercándose con nosotros, usted va a poder ver personalmente con sus propios ojos lo que le estamos indicando. Por ejemplo, usted, si tiene un mal, si tiene un daño, una mala energía, cuando usted venga a nuestra oficina, cuando usted venga a nuestro consultorio, usted se va a dar cuenta inmediatamente todas las cosas malas que pueda haber tenido usted en su cuerpo. ¿Por qué? Porque si nosotros le decimos que usted tiene un mal, que usted tiene un daño, que usted tiene una maldad, que usted tiene una mala energía, que usted tiene una mala vibración, nosotros se lo podemos probar. Esto no es cuento ni mentira. Si el daño está en su cuerpo, va para afuera. Por la saliva, por la orina, por el dos, sí, por el sudor. Sí, absolutamente le podemos comprobar qué es lo que está pasando. Y la invitación cordial y especial es para que usted participe en este espacio, para que usted participe en este programa. Llámenos, denos su fecha de nacimiento para que nosotros le podamos orientar. Tenemos llamada. Hola, su fecha de nacimiento, por favor.
3: 18 de abril del 65.
2: 18 de abril de 1965, mi querido hermano del alma, su signo zodiacal, el signo de Aries, su día de suerte para usted el sábado, su color de suerte el amarillo, su número de suerte el 3317, su metal el oro, su elemento el fuego. Y déjeme decirle, mi querido amigo, que veo en usted una persona muy trabajadora, una persona muy emprendedora, una persona que lleva sudando la gota desde hace mucho tiempo, trabajando, esforzándose, echándole muchas ganas. Pero usted no entiende, usted no comprende por qué un negocio tan próspero como el suyo, por qué un negocio tan exitoso como el suyo, donde tiene excelentes ventas todos los días, usted vive endeudado, usted vive alcanzado. Usted debe viviéndole, debiendo una vela a cada santo, como decimos en mi tierra. Le debe al uno, le debe al otro, pero usted dice, entra dinero. Pero ¿dónde está el dinero? Desafortunadamente, mi querido hermanito del alma, hay cosas que usted no se ha dado cuenta. Usted tiene un empleado de confianza. Este empleado se ha dedicado a robar, a sacar mercancía en horas de la noche. Este empleado llamado Juan, póngame mucha atención. Este empleado que usted lo considera como un hermano, usted lo considera como de su familia, ha abusado de su confianza. Ojos vemos, corazones no sabemos.

0: por delante le está expresando a usted ser una buena persona y por detrás le está clavando el puñal. Déjeme decirle, mi querido hermanito, porque además de que él le está robando, le está perjudicando y por eso usted está viendo que las cosas no están saliendo bien, aparte de eso, si usted busca en la parte de atrás de su negocio, donde tiene usted un altar, ahí a un ladito, busque con mucha calma, ahí va a encontrar usted una bolsa negra, ahí va a encontrar ciertas cosas oscuras y maquiavélicas que hacen que usted también en el campo de la salud, no me lo ha dicho, pero está mal. Usted le duele la cabeza, usted mantiene como agotado, como cansado, usted tiene días que usted no quiere ni parar en el negocio. ¿Por qué? Porque esta persona lo que le interesa es que usted no esté en el negocio para poderlo robar. Déjeme decirle, hermanito, que lo primero que debe hacer usted es recoger lo que va a encontrar usted en esa bolsa negra. Agarre un guante o una bolsa, métala en su mano, agarre eso y métame eso en una bolsa sin irlo a tocar directamente y tráigamelo a la oficina, tráigamelo al consultorio, porque vamos a destruir este daño, vamos a destruir esta maldad para que usted se dé cuenta cómo rápidamente usted va a ver cómo su negocio empieza ahora sí a echar para arriba, porque no va a tener esos desfalcos de dinero, porque vamos a retirar a esta persona y aparte de eso le vamos a dar una protección para que usted nadie más lo vuelva a perjudicar, ni le vuelva a hacer ningún mal, ni le vuelva a hacer ningún daño.
1: Efectivamente, tengo un empleado llamado Juan y lo considero como mi familia. Pero sí le creo, hermano, porque acabo de encontrar la bolsita que contiene como tierra y una imagen de la Santa Muerte. Me siento desesperado, enfermo, me siento débil, agotado, sin querer trabajar. ¿Cuándo puedo ir a consulta, maestro, y si debo llevar algo?
0: Sí, efectivamente, esa es la razón por la cual usted muchas veces no quiere ir al trabajo, no quiere ir a su negocio, se ha confiado de Juan, creyendo que es su amigo, creyendo que es su casi familiar, y por eso ha dejado todo en manos de él, pero dése cuenta que las cosas no están bien. Usted va al fracaso, usted va a la ruina, pero no porque el negocio no esté dando, es porque hay una mala persona que está perjudicándolo a usted, y usted, como es de buen corazón y buena persona, pues usted no piensa que otra persona le pueda hacer este mal, y menos Juan, que usted mismo se ha quitado el pan de la boca para dárselo a él. Le ha ayudado, le ha prestado, le ha colaborado y mire cómo le paga. Por eso no hay que confiarnos tanto, mis queridos amigos, porque muchas veces el mejor amigo resulta ser el peor enemigo. Entonces, mi querido hermano del alma, lo que usted va a hacer es lo siguiente: me va a recoger agua del negocio, me va a traer lo que usted encontró en su negocio, recuerde, lo mete en una bolsa negra. Aparte de eso, me va a conseguir unas varitas de incienso de copal. Incienso de copal, me va a conseguir tres varitas de incienso de copal y me va a traer agua de la llave de su negocio. Vamos a retirar todo ese mal, vamos a hacer una limpia, vamos a curarlo, le vamos a dar una protección para su negocio y en menos de 20 días sus cuentas y sus cosas van a estar normalizadas. Usted mismo se va a encargar de su negocio y usted lógicamente tiene que correr a Juan inmediatamente y no se preocupe porque él no podrá hacer nada. Usted va a quedar protegido de por vida contra cualquier persona, con cualquier persona que le quiera hacer el mal, que le quiera hacer el daño, que lo quiera perjudicar. Entonces usted ya sabe, mi querido hermano, mi querido hermanito, visítenos, traiga lo que le estoy pidiendo y se va a dar cuenta cómo su vida va a cambiar, principalmente su salud que preocupa y en segundo término lo que es su negocio, su trabajo, porque de ahí vive, de ahí sustenta sus gastos, su familia la mantiene. Entonces usted no se preocupe, todo tiene solución. Usted dele gracias a Dios que nos escuchó en la radio y que tiene fe y que va a encontrar la solución definitiva a su problema. Entonces muchas gracias por la llamada y lo esperamos próximamente en nuestro consultorio.
1: Muchas gracias, maestro, le agradezco que me haya sacado de la duda. Y claro, yo le llevo los materiales para que me pueda proteger. Dios lo bendiga y muchas gracias.
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0: Gracias, muchas gracias a todas las personas que se están comunicando con nosotros a nuestra línea psíquica. Llámenos, háblenos, comuníquese con nosotros ahora en el programa o en el transcurso del día. Las 24 horas del día usted nos puede llamar, vamos a estar pendientes, porque tal vez usted está trabajando ahorita, tal vez usted no nos puede llamar, está acompañado, quiere que su llamada sea personal, privada, quiere contarnos, quiere preguntarnos. Así trabajamos nosotros. Únicamente llámenos para que nos dé la fecha de nacimiento, ¿sí? Llámenos para que se comunique, llámenos para que si tiene una duda nosotros la podamos despejar. Usted es una persona que trabaja mucho pero no prospera. Usted es una persona que lleva enfermo, enferma hace mucho tiempo, sigue igual, sigue enferma, no se ha podido curar, toma medicinas, toma tratamientos, la medicina no le hace efecto, la medicina no le obra. Hágame un favor, véngase a una consulta. ¿No ve que usted puede estar siendo víctima de un daño, de un trabajo? Nosotros le vamos a desengañar a través de una cita. Nosotros le vamos a desengañar para que usted le diga adiós a sus problemas de salud. Nosotros le vamos a desengañar. Recuerde que con nosotros es así, muy fácil. Si usted tiene un daño y se lo dieron a comer, aquí lo va a expulsar. Usted lo va a ver con sus propios ojos. Quiere que lo acompañe a alguien de su familia, un conocido, pero que tenga fe en Dios, que venga, no a criticar, sino a ver con sus propios ojos una curación, una sanación, una liberación de un trabajo oscuro, de un daño, de una maldad, porque así trabajamos nosotros. Si la persona tiene el daño, lo expulsa, ya sea por la saliva, por la orina, por el dos, por el sudor, por algún lado de su cuerpo. Si el daño está en la casa, le vamos a indicar dónde está. Si el daño está en su trabajo, allá le vamos a decir dónde se encuentra. Porque para nosotros es muy, pero muy importante de que usted se convenza de lo que nosotros le vamos a decir, porque nosotros no le vamos a vender ilusiones, nosotros no vamos a jugar con su fe, nosotros lo que hablamos lo probamos. Si tiene el daño, si usted tiene una enfermedad, si usted tiene un daño en su cuerpo, lo vamos a probar. ¿Sí? ¿Quiere usted saber qué va a pasar con su futuro? Si va a conseguir un buen trabajo, si lo tienen a usted mal, si le han dañado la suerte, si va a volver usted a ver ese ser querido, si va a volver a ver usted esa persona que ama, si definitivamente su hogar, lo que está pasando son cosas normales, o hay alguna persona que los quiera ver separados, alejados. Así trabajamos nosotros los maestros, desengañando a las personas. Por eso es importante que nos llamen, que nos hablen, que se comuniquen con nosotros, que nos regale una llamada y a través de esa llamada darnos su fecha de nacimiento para que nosotros le podamos orientar, para que nosotros le podamos aconsejar. Mis queridos hermanos del alma, estamos llegando a la parte final de este su espacio, de este su programa, esperando que haya sido totalmente de su agrado y haciendo la invitación para que nos encontremos en una próxima oportunidad. Recuerde, somos los maestros de caminos de la vida.

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11: Curanderos de fe, como siempre, iniciando nuestro programa, dando una corta demostración. El por qué yo le digo a usted que nos visite, que nos consulte. Hermanita, bienvenida. Iniciamos nuestro programa con su voz. Cuéntenos cómo se sentía antes, pero usted me está comentando que hoy se siente muy bien con lo que hicimos por usted, ¿verdad?
12: Cómo no, yo ya hoy ya soy muy aliviada, gracias a Dios, que yo vivía muy enferma, muy oprimida yo de mi cuerpo, tanto batallar con mi enfermedad. A hoy yo le doy muchas gracias porque yo ya estoy muy aliviada, gracias a Dios.
11: Ha llegado el momento de la verdad, la cual solo conocerá usted a través del programa de Curanderos de Fe, que es realizado por verdaderos profesionales. Reciban y acepten nuestro abrazo fraternal a la distancia. Sean todos totalmente bienvenidos al conocimiento, el secreto y la verdad. Ha llegado el momento en lo que todos deben despertar, hombres y mujeres de bien, hombres y mujeres trabajadores. Por eso desde aquí, desde la radio, le hago ese llamado a todos ustedes, mis queridos hermanos del alma. Yo sé que hay una cantidad y hay una inmensa cantidad de problemas y dificultades que los agobian. Pero a través de este programa quiero enseñarle a usted, mi querido oyente, cómo va a aprovechar un riego, cómo va a aprovechar un baño, cómo puede aprovechar un talismán. Es así que desde aquí, desde la radio, le hago ese llamado a todos por igual. Si usted sufre, tiene algún problema, alguna dificultad, mi línea celular, vuelvo y le repito, es para usted. 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Y este programa es un programa hecho y elaborado en vivo y en directo. Tengo oyente en línea. Fecha de nacimiento es tan amable.
0: 29 de diciembre del 77.
11: 29 de diciembre del 77.
0: Sí.
11: Lo primero que observo y miro en la fecha de nacimiento es... Me va a disculpar que le voy a hablar con toda la sinceridad.
0: Ah, ok.
11: Pero usted es una persona que vive con una mano adelante y con una mano atrás.
0: Ah, ok.
11: Mantiene usted muchas veces con ganas de hacer cosas en la vida, pero todo se le vuelve sal y agua.
0: Sí.
11: El dinero no le rinde, el dinero no le alcanza. Si no es un dolor en la cabeza, es un dolor en el hombro, es un dolor en la espalda.
0: Sí.
11: Si no es un dolor en la espalda, es un cansancio, un debilitamiento que usted viene sintiendo.
0: Sí.
11: En el amor no me le ha ido bien. Ha batallado, ha luchado, pero no ha tenido buena suerte en el amor.
0: Sí.
11: Le tengo que decir y manifestar, mi querida amiga del alma, que hay una sal, y esa sal es la que no la ha dejado usted salir hacia adelante, ¿oyó?
0: Sí.
11: Esa sal no la deja salir hacia adelante, esa sal no deja que usted, mi querida amiga del alma, se le cumplan todos los sueños y los anhelos que usted tiene, porque de un momento a otro todo se le vuelve sal y agua.
0: Sí.
11: Esa sal debe de quitársela, mi querida amiga del alma. Ahora, si usted confía en nosotros, venga, visítenos a nuestro consultorio, venga hasta nuestro consultorio, nosotros le ayudamos, nosotros le orientamos y le quitamos esa sal de su cuerpo.
0: Ah, ok.
11: Pero eso sí, debe visitarnos porque por aquí, por el programa, no le puedo curar, ¿no?
0: Ah, bueno.
11: Simplemente aquí en el programa le digo lo que tiene,
0: sí.
11: Cómo se puede curar, ya está pues en usted, en sus manos, que usted nos visite.
0: Ah, ok. Ah, bueno, entonces por ahí pasaré.
11: Bueno, pues, hermana.
0: Muchas gracias, hermano.
11: Gracias a usted.
0: Adiós.
11: Así como a la dama, le damos contestación. Vuelvo y le repito, mi querido hermano del alma, venga que yo le ayudo. Venga que yo lo curo. Si su pareja se siente orgulloso, se siente más que usted, si lamentablemente juegan con sus sentimientos, si usted ve que de la noche a la mañana su pareja cambia, toma el celular y empieza a enviar mensajes, no se sabe ni para dónde, ¿quiere darse cuenta quién le manda esos mensajes? ¿Quiere usted enterarse si su pareja le es fiel o infiel o está pensando en otra persona? Venga, mi querido hermano, venga, mi querida amiga, que yo le doy la garantía total. Vuelvo y le repito, nuestros trabajos son 100% efectivos. Nuestros trabajos son 100% garantizados. 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Totalmente gratis. ¿Saben ustedes, mis queridos hermanos del alma, cuánto vale una sonrisa para nosotros, una sonrisa suya? De verdad, es una fortuna y poder ayudarle a tanta gente que de verdad solicita el apoyo y la orientación de parte de nosotros. Hoy quiero que escuchemos testimonios de miles de personas, de miles de hermanos, de miles de amigas, que siguen visitando curanderos de fe. Escuchemos este testimonio y regresamos.
13: Recuerde, usted también lo puede lograr.
11: Las personas siguen visitando nuestro centro espiritual y es hoy el turno de una dama. Hermanita, bienvenida. El problema que usted tenía, el motivo por el cual usted tomó la decisión de visitarnos.
14: El problema que yo tenía era que tenía muchos problemas con mi pareja en el trabajo y llevamos 11 años de matrimonio y siempre nos hemos estado separando. Él se va, regresa conmigo unos días, una semana, luego se vuelve a ir, se desaparece 2-3 meses y luego regresa nuevamente una semana, si mucho un mes y así. Hasta que conocí, los visité y afortunadamente ahora mi esposo ya está en casa.
11: Estando su esposo en casa, cuéntele a todos los oyentes qué le hicimos, qué trabajo hicimos en usted, qué milagro hicimos en su vida, cuál era el problema que tenía su esposo.
14: El problema que tenía, lo que el maestro me explicó, es que yo tenía un daño, una persona, otra mujer que le hizo un daño a él, lo trabajó para alejarlo de mí.
11: Hicimos un trabajo, tanto de ritualización como un trabajo de neutralización del mal, pero ¿cómo se siente hoy? ¿Qué trabajo se le hizo en nuestro centro espiritual para que su esposo dejara a esa mujer y regresara nuevamente como está hoy a su casa, a su hogar?
14: A través de las oraciones, gracias a Dios, ahora estoy curada y le agradezco mucho a Él por devolverme la vida, en pocas palabras.
11: Son los milagros hechos, así como lo dice usted, mi querida amiga del alma, milagros que hemos realizado. Pero, ¿en cuánto tiempo regresó su esposo nuevamente al hogar?
14: No tardó como 20 días y mucho, él regresó a casa nuevamente. Ahora estamos muy contentos de que él haya regresado y gracias al maestro.
11: Gracias a usted, hermana, por venir a regalarnos estas palabras. ¿Qué le recomendaría usted a las personas, no solamente las mujeres, también los hombres, que se encuentren perdiendo el hogar, que se encuentren de pronto en una desesperación porque su pareja se ha alejado?
14: Pues les recomendaría que lo visiten a los hermanos con toda la fe del mundo, que ellos sí les dan una solución a nuestros problemas, que quizás muchas personas como yo están en la misma situación.
11: Testimonios de fe, testimonios de agradecimiento de miles de hermanos, de miles de amigas que siguen visitando Curanderos de Fe. 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Tengo oyente en línea, como siempre, participación activa. Fecha de nacimiento, es tan amable.
15: Es del 15 de septiembre del 66.
11: Del 66. Mire, usted, yo veo que vive afectada, vive con dolencias en su cuerpo, vive con malestares.
15: Sí.
11: Especialmente en la parte de los huesos. Y usted vive tomando medicina, vive haciéndose una cosa, vive haciéndose la otra, pero no encuentra la curación definitiva.
15: Ajá.
11: Su enfermedad no es una enfermedad positiva, es una enfermedad hecha por una persona.
15: Ajá.
11: Su enfermedad es fabricada, ¿oyó?
15: Sí.
11: A usted le hicieron esa enfermedad, se la fabricaron. A usted le hicieron un daño, le hicieron un mal para verla como está en este momento.
15: Sí.
11: Entonces yo le quiero decir algo, mire, usted se puede curar porque yo veo que tiene curación, pero lo primero que tiene que hacer es limpiarse, depurar su organismo.
15: Sí.
11: Porque eso que usted siente, esas dolencias que usted mantiene y eso que usted en este momento está pasando en su vida no es natural.
15: Sí.
11: Entonces, yo le recomiendo, si usted piensa que nosotros le podemos ayudar y le podemos curar, le recomiendo que nos visite.
15: Ajá.
11: Paga 100 pesos, le miramos por medio del iris de la vista, por medio de las líneas de la palma de la mano, y le podemos decir cuándo se puede tomar el tratamiento que le vamos a regalar.
15: Ajá.
11: Pero primero la limpiamos, la depuramos de toda la mala energía que usted tiene, de las malas vibras, y así de esa manera la enfermedad se cura y la medicina le hace efecto en su organismo.
15: Ajá.
11: ¿Alguna otra pregunta que quiera hacerme?
15: Pues no, nada más eso, la verdad. Yo lo que quería saber es si mi enfermedad era natural o
11: postiza.
15: Sí, porque de hecho hace 2 semanas fui a un trabajo y pues no, me sentí que no la hizo,
11: ¿no? Es que usted no se siente bien.
15: Ajá.
11: A veces usted siente también como inseguridad.
15: Ah, demasiada.
11: ¿Es verdad o no?
15: Sí.
11: Entonces, al sentirse insegura, al sentirse de esa manera, usted no va a actuar como debería actuar.
15: Ajá.
11: Entonces, si usted se siente insegura, insatisfecha, intranquila, usted no va a actuar bien, no va a trabajar bien, no va a hacer las cosas bien.
15: Sí.
11: ¿Es verdad o no?
15: Ya tengo años con esto.
11: Ya tiene mucho tiempo con eso.
15: Sí.
11: Mire, escúcheme, vuelvo y le repito.
15: Sí.
11: La invito para que nos visite.
15: Ajá.
11: La invito para que llegue a nuestro consultorio. La limpiamos, la vamos a limpiar, la vamos a dejar nuevecita.
15: Sí, muchas
11: bueno.
15: Gracias.
11: Tenemos más personas agradecidas que quieren participar del programa, quieren participar de la llamada. Bienvenido, bienvenida. Regáleme por favor su fecha de nacimiento.
16: 5 de noviembre del 80.
11: 5 de noviembre del 80. ¿Qué le parece nuestro programa?
16: Muy bien. La verdad, llevo meses viéndolo y veo que han ayudado a muchas personas.
11: Claro que sí. Nosotros miramos por medio del Cristo revelador, por medio del tarot ancestral. Regáleme su fecha de nacimiento, es tan amable.
16: 5 de noviembre del 80.
11: 5 de noviembre del 80. Hermanita, quiero hacerle una pregunta porque estoy viendo aquí por medio del Cristo y por medio de su fecha de nacimiento, un resentimiento de una pareja que usted tuvo hace 7 años. ¿Qué pasó con él? Cuénteme.
16: Anduvimos muchos años, sí. Pero pues al final él decidió irse con otra persona. Ya después quiso volver, pero yo ya no quise.
11: Usted ya no quiso volver cuando él quiso volver con usted, ¿verdad?
16: No, ya no.
11: Quiero decirle que este hombre juró, hace 7 años juró que usted nunca iba a ser feliz con ninguna otra persona. Este hombre le mandó a hacer y le mandó a fabricar un mal para que usted no fuera feliz con nadie. ¿Sí lo ha notado?
16: Sí, de hecho tengo una pareja ahorita y hemos tenido muchos problemas.
11: Los problemas con su pareja no son naturales, son buscados por este hombre que le mandó a fabricar a usted un daño, pero esto se lo hicieron hace 7 años, por eso es que usted cambia de genio, por eso es que usted de la noche a la mañana explota, no le pueden decir nada. Esto le viene pasando, ¿verdad?
16: Sí, así es. De hecho, a veces estamos bien y de repente me dice algo que no es muy grave y empezamos con problemas y a discutir.
11: Empiezan a discutir, como se dice, por bobadas, ¿verdad?
16: Así es.
11: Esto se debe...
16: Por tonterías.
11: Por tonterías. Esto se debe al daño que le hicieron y le fabricaron para que usted no fuera feliz con ningún hombre. Esto se lo hizo este caballero, no vamos a dar el nombre de él, no hay necesidad, pero usted ya sabe quién le hablo, ¿verdad?
16: Sí, así es.
11: Hermana, quiero hacerle una pregunta. Hay una mujer que trabaja con usted, la cual es muy envidiosa, tiene que protegerse de ella porque es muy envidiosa. Esa persona no le conviene. Le hablo de Estíbalis.
16: Ok.
11: Esta mujer Estíbalis...
16: Sí, también sé quién es.
11: Usted sabe quién le hablo, ¿verdad?
16: Sí.
11: ¿Qué pasó? Cuénteme.
16: Bastante fuerte. Lo que pasa es que me cambiaron, ahora sí que mi jefe inmediata, y me pusieron a esa mujer que pues prácticamente no sabe nada, pero pues al final de cuentas la pusieron por el tiempo que llevaba trabajando ahí, no por lo que supiera.
11: Claro que sí.
16: Y pues tuvimos un percance ahí por cosas que al final de cuentas yo sé por experiencia y ella no la sabe y empezamos a, ahora sí que una riña.
11: Debe cuidarse mucho esta mujer Estíbalis, es muy mentirosa, es una mujer mala y debe cuidarse mucho. Yo la voy a invitar a mi consultorio primero para que se limpie de ese salamiento que le hizo este hombre, su expareja, y también la voy a invitar para que se haga una muy buena protección.
16: Sí, está bien, muchas gracias.
11: Bueno, hermanita.
16: Y en verdad me sirve de mucha ayuda porque sí he traído muchos problemas últimamente.
11: No se preocupe que para eso estamos. Bendiciones, la esperamos pronto en mi consultorio. Gracias. Si es mañana mismo o pasado mañana, mucho mejor.
16: Ok, gracias.
11: Bueno, gracias a usted por llamar y por confiar en nosotros.
17: Vuelvo y le repito, debemos vivir bien, debemos vivir sin problemas, debemos hacer simplemente un balance de todas las cosas, un balance de nuestra vida, de nuestras cosas, de nuestras necesidades, de nuestros anhelos. Y si comprobamos que algo nos está fallando, entonces lo que debemos hacer es consultar estos problemas como cuando usted consulta a un asesor. De igual manera, asimismo debe usted, mi querido hermano, mi querida amiga, tomar conciencia, pero debe hacerlo, como lo dije anteriormente, con personas expertas, personas que le puedan brindar a usted una solución de los mismos problemas. Nosotros conformamos una institución de beneficio social y contamos con la capacidad de decirle en su cara cuál es el origen de su problema, cuál es su enemigo, cuál es el camino que usted debe de tomar, ¿para qué? Para poder triunfar en la vida, para poder salir hacia adelante en todo lo que usted emprenda. No solamente le voy a ayudar en el amor, le voy a ayudar también en la economía, en la salud, en la prosperidad, en el éxito. Así que usted, mi querido hermano del alma, tome la decisión, tome esa decisión correcta de visitarnos, de consultarnos, de entrevistarse con nosotros. ¿Tengo una llamada? ¿Bueno?
18: Sí.
17: ¿Cómo me le va?
18: Bien, gracias a Dios.
17: Bueno, ¿hace cuánto nos escucha?
18: Ya tengo mucho tiempo.
17: Regáleme la fecha de nacimiento.
18: 23 de diciembre del 64.
11: Del año 64. Lo primero que veo es una mala energía contagiada. Usted fue a algún sitio, fue a alguna parte, estuvo en algún lugar donde había una mala vibra, una mala energía. Usted traía una buena vibra en su cuerpo, pero esto le opacó totalmente el aura. Usted en este momento tiene el aura totalmente opaca, hermana.
18: ¿Y para limpiarme el aura, con qué me lo puedo limpiar?
17: Nosotros en nuestro consultorio le decimos cómo se puede limpiar el aura. Entonces la esperamos en nuestro consultorio.
18: Que bueno, tenga un bonito día.
17: No, hermanita, gracias por llamarnos.
18: Andale,
17: bueno, hermana.
11: Así de esta manera es que ayudamos a todas las personas y así solucionamos dificultades y contestamos sus llamados. 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Y como nuestro programa es un programa en vivo y en directo y llegó el turno de los caballeros, tengo oyente en línea, ya me hacen señas aquí en la estación radial. Bienvenido, hermano. Fecha de nacimiento es tan amable.
19: 12 de mayo de 1952.
17: 12 de mayo del año 52.
11: Hay tres puntos negros, los cuales me manifiestan que no lo dejan salir hacia adelante. Usted viene de mal en peor hace 14 años. ¿Sí me escucha, hermano?
19: Sí, lo escucho.
11: Esto lo conlleva un sinnúmero de problemas espirituales, monetarios, en el amor. Usted no se encuentra bien.
19: Exactamente, tampoco.
17: Usted puede estar con sus padres, pero a veces siente soledad.
19: Sí.
17: A veces se siente triste, se siente vacío por dentro.
19: Así es.
17: Con ganas de hacer muchas cosas, pero no las puede hacer.
19: Uh-huh.
17: Ha querido hacer tantas cosas usted en la vida, hermano. Todo se le vuelve sal y agua.
19: Así es.
11: Debe visitarnos mañana mismo para poderle hacer una depuración y pueda salir hacia adelante.
19: Correcto.
17: Para que le vaya bien, para que armonice su cuerpo. Usted tiene que armonizar su cuerpo.
19: Correcto.
17: ¿Al lado de quién estuvo usted? ¿Usted quién cree que fue la persona que le pudo haber contagiado eso?
19: Pues una persona que es divorciada.
17: ¿Una persona que es divorciada?
19: Sí.
17: ¿Y usted cree que esa persona era la que tenía la mala energía, la mala vibra?
19: Porque de hecho llegaba a su casa y me sentía muy inquieto, muy incómodo.
17: Esa es la persona que lamentablemente tenía la mala energía.
19: Y no puede durar ni una hora cuando ya me quería salir de ahí.
17: ¿Ya se quería ir de ahí?
19: Sí.
17: Ah, bueno, entonces ahí fue donde usted se contagió de esa mala vibra, hermano.
19: Uh-huh.
17: Ahí fue donde usted se contagió de esa mala vibra. Lo espero en el consultorio, ¿sí?
19: Sí, ¿cómo no?
17: Lo espero en la oficina para poderlo ayudar.
19: Correcto.
17: Entonces lo esperamos en nuestro consultorio. Me lleva lo que le acabo de pedir, sí, un rollo de papel aluminio y un paquete de algodón grande.
19: Sí.
17: Voy a hacerle una liberación, voy a hacerle una limpia que usted la necesita. Eso lo está necesitando, como se dice, urgente, ¿oyó?
19: Sí, correcto.
17: Para que pueda vivir bien, para que pueda vivir tranquilo, hermano, y para que le rinda todo lo que usted emprenda a hacer de ahorita en adelante.
19: Muchas gracias.
17: Bueno, hermano, ¿alguna otra pregunta?
19: No, era todo.
17: Bueno, hermano, gracias a usted.
11: De esta manera, ayudamos a todas las personas por igual. Si usted se comunica, si usted me llama, si usted se quiere entrevistar por medio de la radio, ya sabe que las líneas están disponibles. Ya muchas personas lo han hecho, lo han realizado. Quiero que en este instante escuchemos testimonios de personas que visitan nuestra casa y se dan cuenta la gran labor social que venimos desempeñando. Escuchemos este testimonio.
20: Vine a visitarlos porque mi esposo cambió conmigo, se salía y me dejaba sola con mis hijos todo el fin de semana y me di cuenta que tenía otra persona. Me sentía sola, desesperada, decepcionada, porque mi vida era él, mis hijos y mi familia. Lloraba mucho y se me quitaban las ganas de salir y entré mucho en depresión. Después que vine aquí con los maestros, mi vida cambió. Él se arrepintió de lo que hizo, me pidió perdón, dejó a esa otra persona que tenía y ya nos volvió a dejar solos y me ha pedido que me case con él después de tantos años. Que vengan, que no lo piensen mal, que si están pasando por algo igual que yo pasé, que venga a visitarlos. Y que yo les doy las gracias a los maestros porque cambiaron mi vida. Ahora soy feliz y Dios los llene de bendiciones siempre y les doy mi agradecimiento.
11: escuchamos los testimonios de una mujer, una dama, Sandra Vega, la cual nos visitó. Y hoy por hoy, esta persona da fiel testimonio de fe. 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Continuamos con las ayudas. Me comunican aquí en la estación que tengo participación nuevamente activa. Es una dama. Bienvenida, hermana. ¿Cómo está?
2: Yo quiero consultar porque pues siento mucha inseguridad.
17: Sí.
2: En mi pareja y en las personas que me rodean, así no siento confianza en nadie,
17: no siento.
2: Ni desesperada.
11: A través del timbre de su voz, yo me veo que usted siente desespero, siente angustia, pero en especial por su pareja. Usted de un tiempo para acá viene sintiendo desconfianza de su pareja, ¿verdad?
2: Sí, siento mucha inseguridad en mi pareja.
17: ¿En su pareja? ¿Usted ha buscado ayuda, hermana?
2: Sí.
11: Pero el sitio donde usted fue no le dijeron absolutamente nada. ¿Le ayudaron? Sí, pero no le dijeron más. No le mostraron el rostro de la persona. No le dijeron el daño que usted venía sintiendo. No le comentaron que es por un mal hecho por una propia familiar. Nada de esto le dijeron, ¿verdad?
2: No me dijeron eso.
17: Usted es muy joven, pero ha sufrido mucho.
2: Uh-huh.
17: En su juventud ha sufrido, le ha tocado muy duro.
2: Sí, sí, es verdad.
17: Y muy jovencita que está para que le toque tan duro, hermana.
2: Ok.
17: Le voy a ayudar, le voy a colaborar, pero debe visitarnos.
2: Ok, está bien, sí.
17: Bueno, ¿alguna otra pregunta, hermana?
2: ¿Pero puedo preguntar sobre mi esposo?
17: Bueno, no, ya sobre su esposo o alguna otra persona, ya es personalmente en nuestro consultorio.
2: Ok, bueno, entonces yo acudo ahí al consultorio.
17: Bueno, hermanita, tiene la dirección, ¿verdad?
2: Ajá, sí, sí, tengo aquí.
17: Bueno, hermana, que Dios la bendiga.
2: Ok, igualmente.
17: Bueno, hermanita.
2: Gracias.
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11: ¿Qué tal, mis hermanos? Curanderos de fe, como siempre, transmitiendo este programa para toda la familia en general. Recordándoles que una consulta a tiempo lo va a librar a usted de muchos, pero muchos problemas, muchas incertidumbres. Desde este micrófono le hago una pregunta. ¿Qué busca usted en este momento? Esta es la pregunta que le hago. ¿Quiere recuperar su pareja? ¿Quiere vivir bien en su casa? ¿Quiere vivir en armonía espiritual con la persona que usted tanto quiere y tanto ama? ¿Quiere que esa persona vuelva a ser la misma de antes? ¿Que le apapache, que le quiera y le comprenda? ¿Quiere atraerla? ¿Quiere dominarla? ¿Que vuelva a estar a su lado? ¿Que regrese a su vida? Tal vez se fue porque alguien se lo ha llevado con brujería, con entongamiento, con hechizos. Tal vez le hicieron un amarre y esa persona cambió de la noche a la mañana con usted. Tal vez esa persona terminó la relación porque alguien le creó una confusión y tal vez esa relación está manipulada por medio de un daño. Por eso desde aquí, desde la radio, hoy le digo, vamos a vencer ese daño, vamos a derrotarlo, vamos a despejarlo, vamos a aniquilarlo, vamos a alejarlo de la energía de esa persona y vamos a hacer que esa persona que usted tanto quiere, que usted se levanta en las mañanas pensando en esa persona, única y exclusivamente tenga ojos y deseos hacia usted. Vamos a hacer que nunca más vuelva a alejarse de su lado. Nunca más usted vuelva a atravesar ese dolor profundo, esa desesperación, esa angustia de perder ese hombre o a esa mujer. De perder a esa persona que usted tanto ama, que usted tanto quiere de verdad. Sino que usted, mi querido amigo del alma, tenga esa seguridad, tenga esa certeza de que esa persona va a ser siempre para usted. Por eso es importante saber qué tipo de trabajo se hace. Hay amarres para toda la vida, hay amarres temporales, hay amarres sexuales, hay candados sexuales. Todo esto se trabaja con la energía de alta frecuencia. Usted quiere tener una conexión espiritual a través de esa persona, ¿Usted desea saber esa persona qué piensa de usted? 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A propósito, oyente en línea, fecha de nacimiento es tan amable.
5: 36/11/76.
17: Bueno, hermanita, vamos a mirarle por medio de las cartas del tarot. Vamos a analizarle y analizarle su fecha de nacimiento, 26/11/76. Últimamente se le han venido cerrando las puertas, últimamente no ha venido sintiéndose muy bien, pero quiero decirle que para el próximo, de este mes al otro, al siguiente,
5: ajá,
17: van a haber unas oportunidades muy buenas de trabajo, ¿yo?
5: Ajá.
17: Le va a ir muy bien. ¿Usted ha solicitado algún trabajo últimamente o quiere usted cambiar de trabajo o ha querido usted trabajar en alguna parte?
5: He querido trabajar.
17: ¿Ha querido trabajar? Las cosas sí se le van a dar, ¿oyó?
5: Oh, está bien. Ajá.
17: Estése tranquilita, hermana. Estése tranquila porque las cosas sí se le van a dar como usted quiere, como usted aspira y le va a ir muy bien.
5: Oh, está bien.
17: Le va a ir muy bien, le va a ir de maravilla. Usted va a estar muy bien, no se preocupe. ¿Por qué le digo esto? Porque aquí en la fecha de nacimiento veo de que usted es una mujer de aspiraciones. Le gusta aspirar, le gusta progresar, le gusta que le vaya bien en la vida. A usted le gusta proyectarse, pero lamentablemente de un tiempo para acá todo le ha ido mal. No le ha ido bien como usted quiere, pero su suerte va a cambiar.
5: Ajá.
17: Su suerte va a cambiar. ¿Alguna otra pregunta que me quiera hacer?
5: No más eso quería saber.
17: Solamente eso quería saber, ¿verdad?
5: Ajá.
17: ¿Despejada su duda?
5: Es todo.
17: Bueno, hermana, gracias por llamarnos.
5: Gracias a usted.
17: Bueno, hermanita, que tenga un día muy feliz y gracias por participar.
5: Ah, gracias, igualmente.
11: No podemos ocultar una amargura inmensa y una infinita tristeza porque cada día de nuestra vida hemos descubierto el poder asombroso de la maldad, de la corrupción, de la brujería, de la gente inescrupulosa que por medio de rituales maléficos se ensañan en contra de una víctima inocente. Hay personas que en este instante caen a diario a consecuencia del daño y la maldad. Hemos atendido en nuestras oficinas una gran cantidad de pacientes, todos aquellos con problemas verdaderamente graves y hasta insólitos. Hemos atendido familias enteras, familias que se vienen acabando entre sí. Y yo no quiero que eso siga pasando. ¿Por qué? Por una herencia, por una mal repartición de dinero. Hemos visto muchos temas, y así como lo digo, temas insólitos, pero de una y otra manera se refleja en estas situaciones anómalas la maldad, el deseo de causarle daño al otro. Sin embargo, aunque nuestra tristeza es grande, hoy podemos sonreír con la satisfacción del deber cumplido, porque son muchos y muchas las personas que han llegado a mi centro espiritual y han podido solucionar sus problemas y curar sus terribles enfermedades. Y muchos hogares que estaban en discordia e incluso algunos ya separados, hemos logrado volverlos a unir. En muchos ranchos hemos logrado recuperar los cultivos atrofiados a través de la maldad, a través de la energía negativa, a través de la brujería y a través de la envidia. Aquí estamos, mis queridos hermanos del alma, entregándoles este programa, enseñándoles un ritual a distancia para que usted sepa cómo puede eliminar la energía negativa de su vida. Igualmente, hemos logrado la recuperación y vitalidad de muchos animales enfermos y de muchas personas que venían atravesando situaciones difíciles y adversas en su vida. Me indican que tengo oyente en línea. Bienvenida. Fecha de nacimiento, es tan amable.
6: 5 de diciembre del 58.
17: Hermanita, usted lo que pasa es que el estrés y las preocupaciones la tienen muy enferma.
6: Sí.
17: Usted piensa mucho, en su casa pelean mucho, discuten mucho.
6: Sí, mis hijos, sí, sí, con claro. Mi familia.
17: En su casa no hay paz, en su casa no hay armonía, en su casa viven como si vivieran en un campo de batalla. Y eso es lo que la tiene usted enferma, hermana. De un momento a otro usted se le baja la presión.
6: Sí, se me baja, siempre la traigo baja.
17: Siempre la trae, pero es por el estrés, es por las preocupaciones, es por las peleas que hay en la casa.
6: Sí, y que soy diabética también.
17: Barra bien la casa.
6: Uh-huh.
17: Y me trae todo lo que barra en esa casa, tráigamela.
6: Sí.
17: Y hay que ayudarle a sus hijos porque es que sus hijos tampoco le ayudan en nada.
6: En nada, perdón. No cooperan para nada conmigo.
17: Perdóneme que le diga, pero sus hijos no hacen sino tomar licor, sus hijos no hacen sino trasnochar, salir, cuando salen pelean, discuten en la calle, vienen y traen los problemas a la casa y eso es lo que los tiene a ustedes así.
6: Sí.
17: Y por eso es que usted vive enferma, hermana, y por eso...
6: pelean también entre ellos mismos pues
17: No le estoy diciendo que su casa parece un campo de batalla.
6: Uh-huh.
17: Vamos a hacer algo.
6: Sí.
17: Visítenos en la primera oportunidad que tenga, ¿sí?
6: Uh-huh.
17: Visítenos que podemos ayudarle.
6: Sí.
17: Tráigame la fotografía de los hijos.
6: Sí.
17: Y la fecha de nacimiento de su esposo.
6: ¿De mi esposo?
17: Sí, para ayudarle a él también.
6: Ah, ok.
17: Para ayudarle a su esposo, bueno. porque su esposo es envidiado también.
6: Sí.
17: Su esposo es envidiado donde trabaja.
6: ¿En el trabajo?
17: Sí, en el trabajo le tienen envidia.
6: Ándele, sí, porque él también se siente mal, inclusive dice que trae un dolor, ya tiene mucho en un talón y no se le quita.
17: Por esa misma situación.
6: Ya tiene como unos 3 meses que dice que le duele y no se le quita, entre más es más grande y más grande la dolencia.
17: ¿Y él no nos puede visitar con usted?
6: Pues le voy a comentar, a ver si vamos los dos.
17: Coméntelo, invítelo y los esperamos en el consultorio, ya el tiempo se me ha terminado, hermanita, ¿oyó?
6: Okay, sí, entonces ahí los visito lo más pronto que pueda, no necesito cita, ¿verdad?
17: No, no necesita cita, por orden de llegada se atiende.
6: Uh-huh.
17: Bueno, pues okay. Hermanita, que esté muy bien.
6: Bueno, muchas gracias y hasta luego.
17: Hasta luego.
6: Ándele, gracias.
17: Quiero recordarles y quiero decirles, mis queridos hermanos del alma, que lamentablemente el 90% de los seres humanos que nos visitan, que nos llaman, que acuden al centro espiritual, fracasan a consecuencia de la carencia de una protección adecuada. Mire, yo le he dicho a mucha gente, a muchas personas, usted, si tuviera una buena protección, no le pasaría lo que le está pasando. Hay gente que llega a una casa, hay gente que llega a un negocio, ese negocio, esa casa está asalada, porque hay gente que tiene el aura muy opaca y no sabe cómo alimentar ese aura, entonces llega a esa casa y se contagia inmediatamente. Por eso le digo, mire, el 90% de los seres humanos fracasan porque lamentablemente no tienen una protección adecuada. Y los tiempos que se avecinan vienen siendo más críticos. Va a haber hambre. ¿Por qué? Porque los fenómenos naturales y los sobrenaturales van a venir arruinando todos los días los cultivos. Y usted ve todos los días cómo el frío es más, cómo se hace más intenso, cómo el calor, cómo el verano se viene sumando también, y cómo de la noche a la mañana los cultivos se vienen secando, se vienen acabando. Anteriormente se veían unas cosechas hermosas, y usted lo puede saber, o usted le puede preguntar a sus padres, a sus abuelos, cómo anteriormente uno veía unas cosechas bellas, hermosas, cómo los animales se veían todos los días multiplicarse, cómo se veían los animales multiplicarse y cómo se veía anteriormente. ¿Usted cree que los abuelos de nosotros venían a los supermercados? No, todo se cosechaba allá, uno se comía todo cosechadito, todo era de allá, de las fincas, todo era de allá, de los ranchos, pero lamentablemente, a consecuencia de las pestes, y a consecuencia de las enfermedades a nivel humano,
7: todo ha cambiado en la vida. Lo vimos cuando el COVID, y lo hemos visto y lo seguimos viendo con enfermedades psicosomáticas, rebeldes y desconocidas para el ser humano. Por eso yo le digo, mire, cuidémonos como todos debemos cuidarnos, como raza humana, como hermanos, como amigos, como compadres, debemos cuidarnos. Y debemos protegernos los unos a los otros. Por eso yo les digo desde aquí, desde la radio, protejámonos, cuidémonos. 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Y este programa es un programa hecho y elaborado en vivo y en directo. Tengo oyente en línea. Fecha de nacimiento, es tan amable.
0: Soy del 30 de mayo.
7: Sí.
0: De 1937.
7: Del año 37. Regáleme un numerito del 1 al 21.
0: Del 1 al 21 al 22.
7: No, del 1 al 21.
0: Ah, 18.
7: A usted por los pies se le metió, se le introdujo, fue un maleficio.
0: Ah, caray.
7: Si fuera hongo ya lo hubieran curado.
0: No, he batallado, vea. He gastado bastante y en el...
7: No, gaste más su dinero, hermana. Lo que usted tiene es un mal que le entró por los pies porque usted se paró en un sitio donde había un daño. Esto se le metió a usted por los pies y por eso es que usted siente comezón.
0: Bastante comezón, tengo una desesperación.
7: No, gaste más dinero. Mire, si usted se quiere curar,
0: sí.
7: Tráigame un paquete de algodón grande y tráigame un litro de agua.
0: ¿Natural? ¿Purificada?
7: Sí, o si quiere en su casa, con agua normal.
0: Sí.
7: Yo necesito esa agua para curarla. Agua y un paquete de algodón.
0: Uh-huh.
7: Se viene con sandalias.
0: Sí.
7: Porque le voy a hacer un lavatorio de pies.
0: Uh-huh.
7: Y le voy a sacar poco a poco el daño que se le metió.
0: Uh-huh.
7: Eso no iba para usted. No le voy a mostrar el rostro de la persona porque es que...

0: un paquete
1: de algodón.
0: Sí.
1: Bueno, pues la espero para sacarle ese daño para que se vaya para San Antonio curada.
0: Para consulta de mi hija necesito que vaya ella o hablarle después.
1: Me lleva la fotografía de su hija.
0: Ok.
1: Con la fotografía de su hija le ayudo a ella.
0: Ok.
1: ¿Oyó? Bueno, hermana.
0: Bueno.
1: Que esté muy bien.
0: Igualmente.
1: Bye. Bueno. Yo le hago desde aquí ese llamado a todas las personas que sufren y lloran por las adversidades. En su relación se siente desesperado. En su relación se siente usted angustiado, como lo dije anteriormente, porque su pareja ya no le voltea a mirar como antes. Recuerde que somos conocedores en las ciencias ocultas, quienes a través de un trabajo de florecimiento espiritual vamos a descubrir si su esposo o su esposa tiene otra persona en la calle. Vamos a ayudarle a que usted recupere esa estabilidad económica. Vamos a ayudarle para que su vida florezca ante todo. Quiero que usted recupere, usted amigo comerciante, trabajador, recupere ese buen trabajo, recupere su negocio. Recuerden que a través de los espacios magnéticos y a través de las ayudas espirituales, estamos haciendo liberaciones donde le decimos, si a usted le hicieron una brujería, si a usted le hicieron una maldad a sus espaldas, queremos que libere su cuerpo de toda hechicería, de todo maleficio, de todo daño, de todo entongamiento y de aquel hechizo que no le deja ver el camino de la verdadera felicidad. Lo digo y lo sigo diciendo. Pueden sacar de sus redes sociales una fotografía. Se la llevan a una bruja, a una pitonisa. Esta bruja raspa las uñas, saca los huesos y saca los clavos de los ataúdes, los cuales, pues no puedo hablar aquí en la radio, pero tiene que usted abrir los ojos porque la maldad se está viendo últimamente. Y más, hoy por hoy, que usted a través del Facebook, a través del Instagram, pueden extraer una fotografía. Pueden extraer su nombre completo y su fecha de nacimiento y a usted lo pueden dejar trabajado. A usted lo pueden programar para verlo mal para toda la vida. Es por eso que de la noche a la mañana los dolores de cabeza no se le quitan. Quiero que usted que me está escuchando recupere esa salud perdida. Quiero que usted recupere su salud tan anhelada. Quiero que aquellas personas que me estén escuchando y quieran tener un hijo, quieran tener familia y no lo puedan hacer, vengan a mi centro espiritual. Dese en cuenta, si alguna persona a sus espaldas lo ha bloqueado, lo ha dañado, para que usted no pueda ser papá o mamá, yo también le hago tratamiento espiritual, porque muchas mujeres, pero demasiadas mujeres, no solamente aquí en los Estados Unidos, a nivel mundial, no pueden quedar en embarazo, porque lamentablemente son embrujadas, porque lamentablemente les han hecho un mal. Estamos ayudando a muchos hogares a recuperar esa estabilidad. Aquellas parejas que han estado postergando por tanto tiempo un matrimonio. A usted le hablo, señorita, que ese caballero todos los días o cada 15 días o cada mes le dice, prepárate que nos vamos a casar y no lo hace. Venga a mi centro espiritual, venga a mi casa consultorio o llámeme. 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Tengo más oyentes en línea. Esto es un programa de participación activa. Fecha de nacimiento, por favor.
2: 30 de agosto del 69.
3: 30 de agosto del 69. ¿Tiene un hijo que le está como dando dolores de cabeza?
2: Ay, sí.
3: Una muchacha y está como rebeldizada. No le puede usted decir nada porque ya quieres pegarle.
2: Sí.
3: Ya usted no le puede decir nada porque quieres pegarles.
2: Sí.
3: Quiere andar en la calle.
2: Sí, nada más.
3: Nada más estar en la calle con los amigos, con las amigas.
2: Sí.
3: No le puede usted decir nada porque se le altera.

0: Era su hija.
1: Sí.
0: Aparte del problema de su hija, hay personas alrededor, personas inescrupulosas, hasta de su propia familia, que no los quieren ver felices tanto a usted como a su esposo.
2: 30 de agosto del 69. Yo necesito que usted me visite, me lleve una fotografía de su hija, me lleve una fotografía de su esposo, le voy a decir quién es la persona que se está interponiendo entre ustedes dos y le voy a colocar en cintura a su hija para que deje de estar saliendo tanto a la calle. Se la voy a calmar, se la voy a quietar. Le voy a hacer una canalización a su hija, pero necesito que me lleve una fotografía.
1: Sí, está bien.
2: ¿Algo que me quiera comentar? ¿Algo que quiera decirme?
1: No, ya ese día ya.
2: Está muy bien, hermanita. Que mi Dios me la bendiga.
1: Gracias.
2: Gracias a usted por participar.
0: 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Siguen reportando sintonía. Bienvenido, bienvenida. Hermanita, ¿cuánto lleva escuchando nuestro programa?
3: Hace 3 meses.
0: 3 meses que escucha nuestro programa. ¿Qué le parece lo que hablamos? Cuénteme, hermana.
3: Yo le decía que hace 3 meses que escucho su programa y me parece interesante para poder platicar con usted.
0: A través del ritual ancestral podemos decirle muchas cosas de su vida, mi hermana. Regáleme, por favor, su fecha de nacimiento.
3: 10 de diciembre del 98.
0: Concéntrese muy bien porque a través del ritual ancestral es que nosotros percibimos y miramos qué pasa a su alrededor. Tuvo usted un accidente bastante fuerte, me están revelando mis ancestros. Tuvo usted un accidente bastante fuerte y quedó muy afectada usted de salud, ¿verdad, hermana?
3: Sí, así es. Tuve un accidente en carretera, íbamos de vacaciones. En la carretera nos emboscó otro automóvil. Tuvimos un accidente muy fuerte y yo estuve hospitalizada por 1 mes más o menos porque tuve fractura de cadera y varias lesiones en el cuerpo.
0: Hermana, escúcheme muy bien, porque a través de un rastreo espiritual y a través de lo que analizo en mi mesa de trabajo, usted, su esposo y su familia han sido víctimas de maldad, de hechicería. ¿Usted sabía esto, hermana? Lo que le estoy diciendo, lo que me están manifestando mis ancestros en este momento.
3: No, no tenía idea, ni me lo imaginaba.
0: Haga memoria y quiero que me diga quién vivió en su casa familiar, ¿no? Familia suya. ¿Quién vivió en su casa hace 1 año?
3: Yo, la única persona que ha vivido en mi casa ha sido una prima que estuvo un tiempo con nosotros.
0: No quiero culpar a nadie que sea inocente, pero el único culpable es su esposo. Usted sabe y conoce las infidelidades que él ha tenido, ¿verdad? Usted conoce lo que ha pasado con él y él es el único culpable de todo lo que ha venido sucediendo.
3: De hecho, yo sospecho de infidelidades y muchas cosas.
0: Pues hermana, su esposo le ha sido infiel con muchas mujeres. Y también vamos a incluir a su prima, porque su esposo se metió con ella. Y por eso es que a ustedes les está yendo tan mal, porque hay mujeres que los han trabajado para verlos separados.
3: No, bueno, yo no imaginaba que fuera por eso que usted me platica.
0: Hermana, ¿es primera vez que usted escucha lo que yo le estoy diciendo o alguien ya se lo había platicado?
3: No, nunca. Es la primera vez que lo escucho.
0: Usted está soñando muy seguido con una hermana que falleció. ¿Su hermana de qué murió?
3: De cáncer.
0: Pero usted se vio muy afectada a raíz de la muerte de ella. Mantiene muy pensativa. Últimamente se viene sintiendo triste. Se viene sintiendo usted muy sola, ¿verdad, hermana?
3: Sí, claro, pues yo la amo y siempre está en mis pensamientos y en mi corazón.
0: Hermana, la voy a invitar a mi centro espiritual para yo poderla curar en menos de 72 horas. Me visita con 3 veladoras blancas y por favor le pido un blanquillo.
3: Ok, sí, 3 veladoras blancas y un blanquillo.
0: La espero lo más pronto posible. ¿Le he ayudado? Estamos en vivo y en directo. ¿Le he hablado con verdad? ¿Le he hablado con sinceridad? ¿O le he mentido en algún momento?
3: No, pues todo lo que he escuchado sí es verdad, sobre todo lo de mi hermana me sorprende porque, pues, que lo sepa, que falleció y que la quiero mucho y que siempre está en mis pensamientos.
0: Ok, hermanita, muchas gracias. Bendiciones, la esperamos.
3: Gracias, bendiciones.
0: Llegamos a la parte final de nuestro programa. 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Ahora sí paso a despedirme. Gracias por escucharme. Gracias por sintonizar mi programa. Les deseo lo mejor de lo mejor y desde aquí les comparto, les digo, siempre visualicemos que vamos a estar bien, siempre visualicemos que vamos a estar mejor y siempre vivamos el hoy y el mañana. Gracias. 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
1: Hola, amables oyentes, bienvenidos a estos minutos a nombre de los maestros de Camino de la Vida. Recuerde que al escuchar usted este espacio, al escuchar usted este programa, recibe la buena energía, recibe la buena vibración. Y déjeme decirle algo, no es casualidad de que usted me esté escuchando. Esto se lo debemos a Dios y a las energías positivas y las buenas vibraciones que usted desea y quiere recibir. Esto no es casualidad. Si usted nos está escuchando, es por algo. Es un mensaje especial, es un mensaje positivo. Recuerde que este espacio va dirigido a toda aquella persona que tenga problemas, dificultades, que padezca de alguna mala energía, de alguna mala vibración, que piense que haya sido víctima de algún trabajo, de algo oscuro, negativo. Hablo con todos los enfermos que me están escuchando porque sé que están padeciendo, sé que están sufriendo, sé que tienen cosas malas, cosas negativas. Muchas personas han tocado puertas, pero han tocado las puertas equivocadas. Hay falsos profetas. Hay que tener mucho cuidado porque desafortunadamente en la viña del Señor hay de todo. Personas que les gusta jugar con la fe de los demás. Por eso yo le invito, porque son 30 años de experiencia que tenemos para el cuidado de muchas personas. Hemos curado cantidades y cantidades de personas y lo digo con orgullo. Le hemos salvado la vida a muchísimas personas. Porque déjeme decirle, un daño, una maldad, una mala energía, una mala vibración puede destruir a cualquier persona, puede destruir un negocio, puede destruir un hogar, puede acabarle con la vida, puede separar familias, porque nos hemos dado cuenta que en muchas ocasiones personas que desafortunadamente salen mal entre la misma familia a consecuencia de terceras personas que quieren ver a la familia mal, ¿sí? Con problemas, con dificultades. ¿Cuántos hogares que me escuchan a esta hora tienen peleas, problemas, de problemas pequeños y arman problemas grandes? Por eso es importante de que usted visite los maestros de Caminos de la Vida. ¿Por qué? Porque somos parapsicólogos, mentalistas, grafólogos, astrólogos, porque tenemos el don de poderle curar. Si usted tiene una enfermedad que no sabe cuál es su enfermedad, véngase con nosotros, que nosotros tenemos el don de poder saber si su enfermedad es natural o si su enfermedad es sobrenatural, si es un mal, si es un daño, si es una enfermedad puesta. ¿Por qué? Porque tenemos el don, porque tenemos el don de la videncia, de la clarividencia. Somos maestros, somos parapsicólogos, somos mentalistas, grafólogos, curamos muchas personas de maldad, de daño, curamos muchas personas que estaban postradas, tiradas en una cama, en una silla de ruedas. ¿Por qué? Porque tenemos el don de poder detectar. Mucha gente tiene la enfermedad, óigalo bien, mucha gente que nos escucha lo que tiene es enfermedad puesta, enfermedad mala. ¿Sí? Y muchas veces dicen, no, yo no quiero ir, no, eso es pecado, no hay ningún pecado. Nosotros creemos en Dios y trabajamos con Dios y la Virgen, los santos, los ángeles y los arcángeles. ¿Sí? Usted va a venir a platicar es con gente seria, con gente que tiene fe en Dios, que tiene el don de poder curar. 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
1: Efectivamente, se puede usted comunicar en el transcurso del día, a la hora del programa. Si usted no quiere participar en el programa, no quiere que su llamada salga al aire, usted nos llama a cualquier hora del día, a nuestras líneas telefónicas, nos manda un WhatsApp, nos manda un mensaje de texto. Lo importante es que usted se comunique para que nosotros le podamos dar una orientación, le podamos dar un consejo. Esa enfermedad que usted tiene en su cuerpo hay que analizarla. Nosotros le vamos a decir si su enfermedad es natural, sobrenatural, si su enfermedad es puesta, si se la dieron a comer, si se la dieron a tomar, si se la untaron, si se la pusieron a través de una fotografía, si le dieron algo a comer en alguna fiesta, en algún convivio. Ahí vamos a desengañarle, porque sabemos que nos escuchan muchas, pero muchas personas que batallan con la salud, que han ido a médicos, doctores, especialistas, pero que siguen igual, que siguen enfermos, que toman la medicina y la medicina no está obrando. Mucha de la gente que nos escucha tiene desesperación, angustia, preocupación, tiene problemas de mala suerte. ¿Cuánto lleva usted trabajando, hermano, hermana que me está escuchando? ¿Cuánto lleva usted luchando con la vida, tratando de salir adelante? ¿Se da cuenta usted que por más que batalla, las cosas no le salen bien? Dese cuenta que hay personas que trabajan menos que usted, se esfuerzan menos que usted y están mejor. ¿No será que usted ha sido víctima de algo malo? ¿No será que usted ha sido víctima de algún trabajo oscuro? ¿No será que usted ha sido víctima de alguna maldad? Por eso es importante que acuda con los maestros de caminos de la vida. Los maestros de maestros, conocedores de ciencia, de secreto, de misterio. Le podemos decir quién es su amigo, quién es su enemigo, en quién puede confiar, en quién no puede confiar. Si trae algún mal, tenga la plena seguridad de que nosotros le vamos a probar con hechos, porque las palabras se las lleva el viento. Y usted, que ya visitó otros maestros, usted que ya fue a otros lugares, otros sitios, que le han dicho que le van a ayudar, que le van a curar, usted sigue igual, usted sigue enfermo. Déjeme decirle que todos los dedos de la mano no son iguales. Hay gente que sabe y hay gente que no sabe. Hay gente que tiene el don de poder curar como nosotros, porque si el daño lo tiene en su cuerpo, usted lo va a expulsar, usted lo va a ver con sus propios ojos. Si el daño está en su casa, en su negocio, en su trabajo, nosotros le vamos a decir con pelos y señales, perdóneme la expresión, dónde se encuentra ese daño, para que usted compruebe con sus propios ojos, para que usted compruebe que realmente, efectivamente, nosotros tenemos el don de poderle comprobar a usted todo lo que hablamos. Por eso la invitación cordial y especial para que usted venga y nos visite. Tenemos llamada, deme su fecha de nacimiento.
2: 25 de agosto de 1980.
1: Mi querida hermanita del alma, 25 de agosto de 1980, signo zodiacal Virgo. Déjeme decirle, mujer de buen corazón, de buenos sentimientos, una buena madre porque tiene sus hijos. La veo soltera, madre soltera, pero una mujer echada para adelante que no ha necesitado un hombre para prosperar ni salir adelante. Una mujer exitosa, con un buen trabajo, pero con problemas en el campo de la salud. La veo muy enferma, la veo muy mal. El problema suyo es mucho dolor en sus piernas, mucho adormecimiento, sufre de mala circulación, le duelen las rodillas, a veces la veo agotada, a veces la veo cansada, sin fuerza, débil. Déjeme decirle que desafortunadamente en todos los trabajos que usted ha tenido, han habido muchas personas envidiosas. Han habido muchas personas envidiosas porque resulta ya que usted, acontece que usted ha sido una muy buena empleada, que sus jefes aquí en Estados Unidos la han apreciado, la han valorado, le han pagado muy bien, la han ascendido hasta de puesto, inclusive llevando menos tiempo que otras personas. Entonces todas esas malas vibras se viven acumulando en nuestro cuerpo y en algunas ocasiones se manifiestan en problemas de salud. Usted ya ha acudido con su médico, le han dado tratamiento, medicina, pero usted sigue igual, usted sigue enferma, usted inclusive pues está joven todavía, pero tiene síntomas de una persona que tuviera muchos años. Entonces la recomendación mía es la siguiente: usted necesita una limpia, una energetización de su cuerpo para sacar todas las malas vibras. Usted va a venir conmigo, va a traer una botellita pequeña de medio litro de agua bendita, me va a traer un poco de ruda y me va a traer también un paquete de algodón pequeño. Estos tres elementos los vamos a utilizar cuando venga usted a la cita para que nosotros le podamos limpiar, energetizar su aura, su energía, y se dará cuenta usted cómo esas molestias van a desaparecer, cómo ese agotamiento, ese cansancio, esa debilidad va a desaparecer de su cuerpo. Por eso le invito para que venga lo más pronto posible y asimismo esto poderle ayudar, curarla de esos malestares de salud y que usted pues siga usted siendo una mujer exitosa. Muchas gracias por su llamada.
2: Sí, maestro, eso es lo que siento en mi cuerpo, muy enferma. Le llevo lo que me pidió para que me cure.
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1: Y le doy gracias a Dios porque son muchas, pero muchas las personas que se comunican con nosotros, que nos llaman, que nos hablan, que nos dan su fecha de nacimiento, haciéndonos una pregunta. Si usted quiere preguntar por un familiar, por un conocido, por un amigo, por una persona que usted quiera, estima, nos puede llamar, nos da la fecha de nacimiento y con mucho gusto nosotros le podemos orientar. Recuerde, si no nos puede hablar en el programa, llámenos en el transcurso del día. Tome nota de la línea telefónica para que nos llamen, para que nos hable, para que se comunique con nosotros. Y de corazón yo le digo algo muy importante. Cuando viene una persona a consultar con nosotros, siempre, óigalo muy bien, la mayoría de las veces esa persona que viene nos recomienda con un familiar, con un amigo, con un conocido. ¿Por qué? Porque siempre hacemos las cosas bien, porque siempre hacemos las cosas con el único fin y propósito de que usted vea un cambio en su vida, esa enfermedad desaparezca, esos problemas de salud desaparezcan, esos problemas en el hogar desaparezcan, ese problema que tiene usted sentimental desaparezca, ese problema que tiene usted de economía, ese problema que tiene usted en su trabajo, ese problema que tiene usted con sus enemigos, todo eso desaparezca. Nosotros lo vamos a encaminar, nosotros lo vamos a meter en una burbuja especial para protegerlo de todas las envidias, de todos los daños, de todas las maldades, de todas las brujerías. Por eso estamos muy felices, porque hacemos las cosas bien, porque llegan muchas personas agradecidas, porque vienen muchas personas que nos dicen: maestro, ¿cómo le puedo pagar? Le voy a pagar con un testimonio de agradecimiento, maestro, porque quiero que la gente que está padeciendo como yo sufría, también encuentren la solución a su problema, a su dificultad. Por eso en este momento póngame mucha atención para que escuche el siguiente testimonio de personas que han venido con nosotros y que gracias a Dios y a la fe de la persona y a las personas han podido encontrar la solución a su problema, a su dificultad. Escuche con mucha atención este testimonio porque puede ser el caso suyo o puede ser el caso de algún familiar o de algún conocido.
3: Soy la señora Carmen y vivo en Estados Unidos. Estuve enferma por mucho tiempo. ¿Qué les puedo decir? Años atrás no caminaba, caía mucho en depresión. Era una persona que doctores tras doctores, estaba yo internada, me dejaban salir unos días, volví yo a regresar a internarme. Supe de Caminos de la Vida de aquí y pues yo acudí a que me atendieran y fui, las personas me dieron una limpia, me dijeron que tenía yo salación, unos vecinos no lo habían hecho, lo cual... Pues a lo mejor indecisa de si yo será cierto, no creo en eso, pero desgraciadamente fui con ellos y sí, efectivamente sí, me sacaron la limpia, lo malo que tenía yo en mi cuerpo, y pues gracias a esa limpia que ellos me hicieron y a lo ahora sí, pues yo trabajo. Ya vuelvo a caminar, se me ha quitado un poco, ya la depresión se me quitó. Ahora soy una persona que hago mi vida normal, lo cual yo ya no podía ni caminar. Y gracias a Caminos de la Vida yo vuelvo a caminar y vuelvo a hacer mi vida lo que es normal. Pues sí me gustaría que acudieran, si alguno de ustedes pasa en estas situaciones, no lo dude. A veces sin... pues creemos que no es cierto, que no existe la maldad, pero sí existe. Y de verdad, yo les recomiendo que acudan a Caminos de la Vida, que sí, en realidad sí le ayudan, porque pues yo, como vuelvo a repetirles, soy una persona que ya no caminaba, que había caído en depresión, que el dinero no me lucía, que yo trabajaba, cuando trabajaba no me lucía el dinero, eran gastos tras gastos, doctor tras doctor, y la verdad no la veía yo llegar. Pero gracias a Dios, desde que yo acudí a Caminos de la Vida, pues ya vivo mejor, gracias a Dios ya trabajo, volví a caminar, y pues sí, afortunadamente les agradezco a Caminos de la Vida que me ayudaron mucho. Y mi hijo, que también estuvo enfermo, gracias a Dios también lo he levantado, y vamos con él poco a poco, porque todavía apenas estamos en procedimiento. Pero pues sí, sí les hago. Yo les recomiendo que acudan a Caminos de la Vida y que se dejen ayudar para que también tengan ustedes una salud que a veces por no creer lo dejamos pasar. Gracias.
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1: Recuerda que somos los maestros de Caminos de la Vida, maestros de maestros, conocedores de ciencia, de secreto, de misterio, con el único fin y propósito de poderle ayudar, y con un don, el don de curación, de sanación, de liberación. Podemos curarle esa enfermedad que lleva años padeciendo, sufriendo, sin saber cuál es la raíz de ese mal, de esa enfermedad. Nosotros tenemos el don para podérselo decir, para podérselo transmitir. Recuerde que usted nos puede llamar, recuerde que usted puede comunicarse con nosotros a nuestra línea telefónica aquí en cabina para que nos llame y participe en el programa, o lo puede hacer en el transcurso del día. Si no quiere participar en el programa, no quiere que su llamada salga al aire, usted nos puede llamar en el transcurso del día, nos puede mandar un mensaje, nos puede mandar un WhatsApp. Recuerde, llámenos. A esta hora tenemos una llamada. Hola, ¿cómo está? Regáleme su fecha de nacimiento, por favor.
4: 26 de octubre del 69.
1: Hermanito, nacido el 26 de octubre del 69, signo zodiacal Libra, su día de suerte el domingo, su color de suerte el lila y su número de suerte el 1422, 1422. Hermanito, el problema suyo es delicado. El problema suyo es delicado porque a usted ya lo operaron. Usted lo operaron de la próstata, pero usted sigue igual, usted sigue enfermo. Usted haga de cuenta que no lo operaron. Desafortunadamente, lo suyo no era médico, lo suyo era un daño, un mal que usted traía en su cuerpo. Y desafortunadamente, usted ha sido poco creyente en estas cosas, en las cosas de las energías, de las envidias, de los daños, de las maldades. Usted como que sí, como que no cree. Y usted no buscó ayuda. Usted se valió fue de los doctores, de los médicos, en los cuales a usted le operaron de la próstata. Sacaron la próstata a usted, hermano, pero usted sigue igual, usted sigue enfermo, y puedo decirle, asegurar que sigue hasta peor. Desafortunadamente, mi querido hermano del alma del signo zodiacal Libra, usted lo que trae es un mal en su cuerpo, usted lo que trae es un daño, que ni habiéndole sacado la próstata usted quedó bien. A usted le dijeron que usted ya iba a quedar bien porque usted estaba prácticamente con enfermedad cancerosa. Y usted sigue igual, usted sigue enfermo, usted sigue igual, haga de cuenta que no le hicieron nada. Vuelvo y le reitero, vuelvo y le repito, ¿a consecuencia de qué? A consecuencia que lo que usted trae en su cuerpo, que lo tiene todavía, es una mala enfermedad, un daño, un mal puesto. A usted un mal compañero le dio a usted, le gustaba mucho tomar cuando estaba más joven, le gustaba a usted la parranda, le gustaba a usted estar acá, estar allí, le gustaba mucho tomar. Usted aquí se dio muy buena vida, aquí en Estados Unidos usted ganaba muy buenos dólares, entonces usted se la pasaba de fiesta en fiesta, consumiendo mucho licor. Un amigo suyo, Juan Carlos, para serle más exacto, este señor de Michoacán, que le brindó a usted su amistad, desafortunadamente le cargaba envidia porque le iba mejor a usted en el trabajo que a él. y cosa de que él ya llevaba más años en la empresa, en el trabajo. ¿A usted le iba mejor? Sí, usted ganaba mejor. Sí, usted ganaba más dólares que él, le iba mucho mejor. Y a él fingía ser su amigo y desafortunadamente en una de esas borracheras le echó una porquería para enfermarlo. Mire, dese cuenta, como siempre digo, ojos vemos, corazones no sabemos. De que existe la maldad, existe la maldad. De que existe el daño, existe el daño. Usted debe traerme la orina suya. Óyalo bien, la primera orina suya de la mañana. Cuando usted se levante de la cama, que ya no se vaya a volver a acostar, esa es la primera orina de la mañana la que usted va a tomar. ¿Sí? La que usted va a traer, perdón. Sí, esa es la que usted va a traer, la primera orina de la mañana, en ayunas. La va a recoger en un pomito. ¿Sí? Sí, va a traer un paquetito de algodón pequeño. ¿Sí? Aparte de eso, me va a traer un vaso de cristal. ¿Sí? Y vamos a hacerle una curación para que usted se dé cuenta cómo a través de la orina, a través de una sesión espiritual aquí en nuestra oficina, usted le vamos a despojar de todo eso malo, de todo eso negativo. Usted se va a empezar a sentir bien, se va a empezar a sentir mejor, porque así como va, discúlpeme que le diga, pero las enfermedades le van a seguir atacando. Lo suyo, vuelvo y lo reitero, lo suyo no es natural, lo suyo no era para operación, a usted lo operaron, pero desafortunadamente el daño sigue en su cuerpo, que es lo que ha producido de que usted tenga enfermedad, que haya tenido problemas en la próstata. Entonces lo que tiene que hacer es traerme lo que le estoy pidiendo, el algodón, la orina y el vaso de cristal, vaso transparente, el que llamamos allá en México vaso limonero. Ese es el que debe traer. Véngase a la consulta y con mucho gusto nosotros le vamos a echar la mano.
4: Es verdad, me sacaron la próstata, pero parece que no me hubieran hecho nada, sigo muy mal. Llevo lo que me pidió para que me cure, maestro. Muchas gracias, maestro.
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5: Oración de sanación. Señor, tú eres mi fuente constante de fortaleza. Amado Señor, fuente de toda curación, me entrego en tus manos sanantes, sabiendo con certeza que nada puede separarme de tu amor eterno. Doy gracias de corazón a ti por tu bondad y amor por mí, por los que yo amo y los que me cuidan, y por todo lo que poseo y disfruto. Muestra tu poder en medio de las enfermedades, Padre amado. Sabemos que tú puedes sanar cualquier enfermedad y en ti está puesta nuestra confianza. Gracias, Padre, que es así.
1: Gracias, muchas gracias a todas las personas que se están comunicando con nosotros a nuestra línea psíquica. Llámenos, háblenos, comuníquese con nosotros ahora en el programa o en el transcurso del día. Las 24 horas del día usted nos puede llamar, vamos a estar pendientes, porque tal vez usted está trabajando ahorita, tal vez usted no nos puede llamar, está acompañado, quiere que su llamada sea personal, privada, quiere contarnos, quiere preguntarnos. Así trabajamos nosotros. Únicamente llámenos para que nos dé la fecha de nacimiento, ¿sí? Llámenos para que se comunique, llámenos para que si tiene una duda nosotros la podamos despejar. Usted es una persona que trabaja mucho pero no prospera, usted es una persona que lleva enfermo, enferma hace mucho tiempo, sigue igual, sigue enferma, no se ha podido curar, toma medicinas, toma tratamientos, la medicina no le hace efecto, la medicina no le obra. Hágame un favor, véngase a una consulta. ¿No ve que usted puede estar siendo víctima de un daño, de un trabajo? Nosotros le vamos a desengañar a través de una cita. Nosotros le vamos a desengañar para que usted le diga adiós a sus problemas de salud. Nosotros le vamos a desengañar. Recuerde que con nosotros es así, muy fácil. Si usted tiene un daño y se lo dieron a comer, aquí lo va a expulsar. Usted lo va a ver con sus propios ojos. Quiere que lo acompañe alguien de su familia, un conocido, pero que tenga fe en Dios, que venga, no a criticar, sino a ver con sus propios ojos una curación, una sanación, una liberación de un trabajo oscuro, de un daño, de una maldad, porque así trabajamos nosotros. Si la persona tiene el daño, lo expulsa. ya sea por la saliva, por la orina, por el dos, por el sudor, por algún lado de su cuerpo. Si el daño está en la casa, le vamos a indicar dónde está. Si el daño está en su trabajo, allá le vamos a decir dónde se encuentra. Porque para nosotros es muy, pero muy importante de que usted se convenza de lo que nosotros le vamos a decir. Porque nosotros no le vamos a vender ilusiones. Nosotros no vamos a jugar con su fe. Nosotros lo que hablamos, lo probamos. Si tiene el daño, si usted tiene una enfermedad, si usted tiene un daño en su cuerpo, lo vamos a probar. Esto no es cuento ni charlatanería, no nos vaya a confundir, porque hay gente que le gusta jugar con la fe de las personas. Nosotros somos maestros, maestros de maestros con 30 años de experiencia, llevando la salud, el bienestar, la alegría a muchos hogares, arreglando hogares que estaban destruidos por culpa de envidias, de daños, de maldades, de brujerías, de hechicerías. No lo olvide que somos los hermanos, los maestros de caminos de la vida. Para psicólogos mentalistas, cuando venga una consulta, no me diga nada. Le voy a decir su pasado, su presente, su futuro. ¿Qué viene para usted? Si tiene enemigos, ¿quién es su amigo? ¿Quién es su enemigo? ¿En quién puede confiar? ¿En quién no puede confiar? Es importante de que usted nos llame, nos hable, se comunique con nosotros para que nosotros le podamos dar la orientación que usted necesita. Poderle desengañar, poderle decir cuál es su problema, su dificultad, cuál es su angustia, si lo que usted está padeciendo es normal o es sobrenatural, si usted tiene un daño, si usted tiene una maldad, si usted tiene una brujería, si usted tiene una hechicería, lo vamos a desengañar. Ya no sufra más. ¿Cuántos años lleva usted padeciendo? ¿Cuánto tiempo lleva usted sufriendo? ¿Tiene un hijo? ¿Tiene un familiar? Tráigame la fotografía de la persona. Con mucho gusto, a través de una fotografía podemos analizar la persona. ¿Sí? ¿Quiere usted saber qué va a pasar con su futuro? Si va a conseguir un buen trabajo, si lo tienen a usted mal, si le han dañado la suerte, si va a volver usted a ver ese ser querido, si va a volver a ver usted esa persona que ama, si definitivamente su hogar, lo que está pasando son cosas normales, o hay alguna persona que los quiera ver separados, alejados. Así trabajamos nosotros los maestros, desengañando a las personas. Por eso es importante que nos llamen, que nos hablen, que se comuniquen con nosotros, que nos regale una llamada y a través de esa llamada darnos su fecha de nacimiento para que nosotros le podamos orientar, para que nosotros le podamos aconsejar. Mis queridos hermanos del alma, estamos llegando a la parte final de este su espacio, de este su programa, esperando que haya sido totalmente de su agrado y haciendo la invitación para que nos encontremos en una próxima oportunidad. Recuerde, somos los maestros de caminos de la vida.

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7: Bienvenidos, bienvenidas sean todos, señoras y señores, damas y caballeros, les suplicamos su amable atención. La Promotoría de Salud del Estado de California invita a nuestro apreciable auditorio a escuchar el interesante programa de salud que en esta ocasión estaremos tratando el tema relacionado con los nuevos tratamientos naturales de alta tecnología, incluyendo las células madres para la recuperación de las personas con la diabetes mellitus. 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Y ahora le damos la bienvenida a los protagonistas de este programa. Bienvenida, Reina. Adelante, por favor.
8: Gracias, Rubén. Muy bien, muy buenos días. Un saludo afectuoso a nuestro auditorio, agradeciendo la confianza que nos han brindado al Centro Biológico Vida Sana de manera muy especial aquellas personas que han sido atendidas por el naturista David Villanueva. Como el tema de esta ocasión tratará de regeneración celular, con tratamientos naturales en la diabetes mellitus, para que los pacientes dejen de consumir medicamentos para el control de la glucosa. 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Ahora le damos la bienvenida al naturista David Villanueva. David.
9: Muy amable por tu introducción, apreciable Reina. Gracias, amigo Rubén, que está en producción. Agradecemos a todo el auditorio pues su atención a nuestro programa, que ya estamos cumpliendo ya más de 27 años de ejercicio profesional, ayudando a toda la comunidad hispana. Estamos enfocándonos a la diabetes, pero también las consecuencias que son el uso de fármacos para controlar el azúcar, incluyendo insulina u otras sustancias, ¿no? Entonces ahora le estamos presentando la regeneración celular de los nefrones, que son las unidades de filtración sanguínea de los riñones, por lo cual les estamos exhortando a que todas las personas que están sufriendo de diabetes diabetes nos llamen para que les indiquemos cuál es el proceso regenerativo celular de los riñones, porque es lo que más se daña con la diabetes mellitus, ya sea tipo 1, tipo 2, congénita, genérica, etcétera. Entonces estamos exhortando a toda la población hispana al consumo de las células madres, que son unas sustancias de alta tecnología canadiense, y de una fórmula de Argentina también, porque el doctor y la doctora son, uno es de allá de Argentina y la doctora es de Portugal, pero realmente desde hace varios años hemos estado difundiendo las células madres con mucho éxito, porque en esta ocasión vamos a tener el testimonio de una persona que se evitó ir a diálisis. Usted sabe que cuando su médico, el nefrólogo, que es el especialista en el tema de los riñones, le dice, ¿sabes que tus riñones están bajando su trabajo renal? El porcentaje ya está menos del 30%. Uh-huh. Es muy factible que en poco tiempo te vayas a diálisis. Entonces vienes dentro de un mes y lo están observando al paciente, y si sigue bajando el porcentaje renal, la presión arterial se va hacia arriba. ¿Y por qué pasa esto? Porque el azúcar en la sangre destruye los nefrones, que son las unidades de filtración sanguínea. Por ende, cuando nosotros tratamos con medicina natural, inmediatamente la regeneración celular es inmediata, valga la redundancia, porque inmediatamente empieza a bajar el azúcar, automáticamente empieza a dejarse el suministro del metformin, del glipizide, gliboride y ardancia, tantos medicamentos que actualmente hay, y también el consumo de las unidades de insulina. Hay una inyección que se está poniendo las personas una cada semana. Uh-huh. Pero también podemos disminuir las sustancias, porque acuérdense que todas son sustancias análogas a la insulina natural, pero el páncreas produce la pancreatina, que es una hormona que produce la insulina, pero no causa ningún efecto secundario. Entonces, por lo consiguiente, el éxito de este programa, querido auditorio, para que ustedes digan, no creo que la diabetes se cure, mi doctor me dijo que yo tengo que consumir medicamentos para toda la vida. Pues muchas personas que han estado con nosotros, gracias a Dios, se han curado, se han regenerado, y lo único que tienen que ayudarme es con la nutrición de su tipo de alimentación que lleven en el proceso del tratamiento de diabetes mellitus. Principalmente lo que más deben de dejar de comer es arroz, leche, queso y pan. Son las grandes cantidades de carbohidratos, porque el arroz nada más llena el estómago, pero no nos nutre, sube los carbohidratos inmediatamente. Uh-huh. Entonces, ya saben, amigos y amigas, nos pueden llamar en cualquier momento. Si ustedes ahorita que están llamando, no les contestamos porque estamos en el aire, les suplicamos que nos dejen su nombre con su número telefónico y el número de área. Cuando yo les contesto, por favor, contésteme, porque muchas personas dicen, ¿de dónde es el área 209? Yo vengo de Modesto, California, a hacer el programa a esta estación de radio, y obviamente que cuando yo contesto las llamadas sale el área 209-648-8214, que es el teléfono celular, también me pueden llamar directamente. 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Así es que, amigos y amigas, los invitamos a que nos llamen. Olvídense de estar tomando tantos fármacos. Hay muchos jóvenes que me llaman entre los 40 y los 50 años que me dicen, fíjese, señor David, que ya no estoy funcionando porque el uso de fármacos para la presión arterial, para la glucosa y para el colesterol han disminuido mi potencia sexual, y a mí me da temor. Inclusive mi doctor me ha prohibido darme Viagra porque me sube la presión y puede dañar el corazón. Entonces aquí tenemos nosotros el suplemento específico, que es a base, recuerden que es el nutriente más eficaz para el hombre, músculos, vigor y energía sexual, virilidad, que es la testosterona y la progesterona. Son esas hormonas masculinas que las dejan de producir, ya sea por el uso de fármacos o por malos hábitos de alimentación, exceso de drogas o alcohol. Nosotros tenemos esas sustancias que ustedes, al tomar la tableta una hora antes de la acción, van a darse cuenta que hay efectividad. Lo he estado difundiendo desde hace varios años también. Recuerden, la testosterona y la progesterona. Aquí no les vamos a engañar que el Viagra, porque yo tengo prohibido dar Viagra, la Autoridad de Salud de California nos prohíbe estrictamente dar cualquier sustancia química que pueda causar efectos secundarios. Entonces, acuérdense, el tratamiento de medicina natural para la diabetes mellitus es con el fin de que se regeneren sus órganos y poco a poco vayan dejando todos los medicamentos que tienen. A muchas personas que se les ha dado el tratamiento de diabetes, a las 72 horas están lo tomando, me llaman, dicen, oiga David, amanecí en menos de 110 el azúcar, me voy a tomar la tableta de metamorfín porque usted me dijo que me la siguiera tomando hasta que no en tanto viera que los niveles de azúcar están bajando. Uh-huh. Y me dicen, pues no, le digo, obviamente que si usted en 110, si toma la tableta le va a bajar más el azúcar y va a empezar a sentir un temblor, claro, un desequilibrio emocional. Entonces, por favor, hábleme para que así vaya empezando a dejar de tomar los medicamentos. Y les vuelvo a repetir a las personas que están llamando en este momento, les suplicamos que nos dejen su nombre con su teléfono y el número de área para que le regresemos la llamada. Tal vez terminamos el programa a las 12:30 del día. 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Adelante,
8: René. Así es, excelente. 1-800-700-8214. Y lo maravilloso de los productos del Centro Biológico Vida Sana, por lo que vemos, en el pasado se ha hablado de desintoxicación, se ha hablado de diálisis, pero miren, amable auditorio, que tan ahora estamos hablando de potencia sexual. O sea, ¿cuándo te vas a imaginar que un producto natural no solo va a atender la situación del diabetes, de la diálisis, sino que también la desintoxicación y también la potencia sexual? O sea que es
9: sí, exactamente,
8: increíble.
9: Exactamente, son complementos de alta tecnología porque también los laboratorios son muy importantes. Uh-huh. Yo no voy a trabajar con laboratorios de cualquier índole, tengo que informarme cuál es la calidad del laboratorio.
8: Claro que sí.
9: Estoy trabajando con laboratorios biotécnicos que hacen puras sustancias realmente concentradas. Bueno, en el caso de la progesterona y la testosterona, no vamos a dar cualquier tipo de ese tipo hormonal. Uh-huh. Para que no dañe la próstata, porque muchas personas le tienen temor al cáncer. Entonces, toma su tableta, son masticables como si fueran dulces y se toman con agua mineral de preferencia una hora antes de la acción y el paciente está feliz. Y porque más que todos los diabéticos por el azúcar, inmediatamente hay impotencia sexual.
8: Y lo maravilloso es que es natural.
9: Es natural porque ese es parte de nuestro cuerpo.
8: No hay efectos secundarios.
9: En absoluto, uh-huh. En absoluto, porque la Promotoría de Salud de California nos exige que en ningún momento demos sustancias químicas que puedan causar efectos secundarios.
8: Así es. Así que estamos hablando de los productos del Centro Biológico Vida Sana. Si usted quiere más información, se han visto casos de personas que lo toman para desintoxicarse nada claro. Más. O sea, están saludables, tranquilo, pero resulta que se dan cuenta que se sienten mejor en general, no claro. Solo para prevención, sino claro. Que empiezan a mejorarse de otra.
9: Sí, porque la desintoxicación orgánica, como siempre se ha dicho en medicina biológica interna, la desintoxicación orgánica es fundamental en el cuerpo humano, mínimo cada 3 meses o cada 6 meses, uh-huh. Porque ingerimos todo tipo de sustancias, pero nunca nos desintoxicamos, así prevenimos diabetes, cáncer, por ejemplo, alto nivel de colesterol o la obesidad.
8: Uh-huh. Bueno, parece que tenemos a un testimonio en la vía telefónica, María Silva.
9: Uh-huh. Adelante. Sí. Entonces, muy buenos días, señora María.
0: Buenos días, señor Villanueva.
9: Gracias por comparecer aquí a las cabinas telefónicas. Le agradezco mucho su presencia para dar su testimonio respecto a los tratamientos que le di para regenerar los riñones. Adelante, mire, va a hacerle una entrevista aquí la locutora, la famosísima y agradable y guapísima, además, Reina Santillán.
0: Muy bien, gracias.
8: Muchas gracias, qué amable, muy amable. ¿Cómo fue su vida diaria, estimada, cuando empezaron a bajar sus niveles renales? ¿Cómo era su vida antes y cómo fue usted mejorando?
0: Bueno, mi vida antes era un desastre. Yo estaba sufriendo mucho porque no sabía qué era lo que tenía. Y cuando empecé a ir al doctor con los síntomas que tenía, me dijeron que mis riñones habían fallado. Uh-huh. Entonces entré en pánico y empecé, pues que querían que fuera diálisis, pero ya había oído del señor Villanueva y entonces a una amiga que le dije que me diera el número de teléfono porque yo no lo tenía y ya fue que contacté al señor Villanueva. Y de ahí el señor empezó a atenderme y fue maravilloso. Gracias a Dios y a él que lo puso en mi camino. Y yo hice todo lo que el señor me estuvo diciendo, lo que me estaba... Y fue una amabilidad tan grande que él me chequeó mis órganos vitales y él vio que tenía alta la presión, era debido a los riñones. Estaba yo sufriendo mucho, yo no podía comer nada de las náuseas y los vómitos que tenía. So, el señor Villanueva me volvió a la vida.
9: Muy bien, señora Mari. ¿Y qué edad tiene usted, perdón?
0: Tengo 75 años.
9: 75 añitos, muy bien. ¿Y ahora, cuándo fue la última vez que vio a su doctor?
0: A mi doctor lo vi hace 3 días. Ajá. Y es por eso que le estoy llamando para agradecerle.
9: Oh, qué enhorabuena.
0: Él me dijo que le hice feliz su día, porque él esperaba verme muy mala, ya decidida diálisis, y me vio bien. ya empecé a subir de peso, siendo que había bajado muchísimo peso. Él estuvo contento. ¿Qué es lo que usted hizo? Le dije, pues mire, yo creo mucho en lo natural y yo estoy tomando cosas naturales.
8: Qué buenísimo.
0: Y no le di el nombre ni nada, porque sé que ellos tienen su concepto, ¿verdad?
9: Claro. Mi amable.
0: Pero lo que sí le puedo decir, señor Villanueva, agradecerle, porque al tiempo que yo comencé a estar enferma, una amiga mía también estaba enferma. Sentíamos los mismos síntomas, solo que ella esperó mucho y ella no quiso tratamiento médico. Yo acudí rápido y supe que eran mis riñones, pero ella llegó al grado de quedar inconsciente, la llevaron al hospital y ahí le empezaron el diálisis.
9: Sí, sí, es porque la presión arterial se sube muchísimo cuando hay deficiencia renal, porque no hay oxigenación sanguínea a nivel de pulmones, corazón y cerebro. Es cuando puede venir una embolia, un stroke. Por eso es que el doctor dice, hay que irse rápido a diálisis porque estás en riesgo.
8: Es cuestión de tiempo, es cuestión de tiempo. Señora María, ¿usted ha consumido las células madres para la recuperación de su salud también?
0: Mire, sí. Yo todo lo que el señor Villanueva me dijo, yo hice todo, y no una vez ni dos, 5 veces me traía él los productos hasta donde yo iba y nos veíamos, y estoy tan agradecida, de veras, muchas gracias, señor Villanueva, sus productos son maravillosos.
9: Muy amable por sus palabras, señora María, es que realmente un regalo, es el mejor regalo es la salud, como dice el Todopoderoso, ¿verdad? Así es. ¿Y cómo se ha sentido últimamente? Ajá, dígame.
0: Últimamente estoy muy bien, pero lo interesante de todo es como usted me llamaba y me preguntaba cómo me sentía. Y ahí es donde yo me sentí cuidada, porque sentía que estaba mejorando. Muchos me decían que me iban a robar mi dinero y que no, que esos productos no iban a servir. Pero ahora toda esa gente que me dijo eso me pide perdón. No, digo, a mí no me pida perdón. Pídale al señor Villanueva.
8: Qué lindo.
9: Sí, es que mucha gente, no conoce el sistema de medicina de regeneración natural, ni muchos saben que las células madres, pues mucha gente las toma en tabletas y

0: como luego decimos, su intuición, la hizo llamarlo y tenerle fe. Y una de las cosas que hemos resaltado en el programa siempre es que el trato personal y humano de David Villanueva es una cosa muy, muy especial. Y como dice usted, señora María, la hizo sentir en casa, la hizo sentir en confianza, y el señor se preocupaba porque la llamaba para decirle cómo va, cómo sigue.
1: Siempre hay
0: va.
1: Que estar en constante contacto con el paciente para que ellos no piensen que hay efectos secundarios, porque hay mucha gente que desconoce el sistema de medicina natural regenerativa, piensa y dice, no, hay una señora que se te va a decirle a su amiga, dice, no le des esas hierbas a tu esposo que está en diálisis porque lo vas a matar. Imagínese hasta dónde llega la ignorancia, que me perdone su ausencia, ¿no? Sí. Pero ignorar la ciencia de la medicina natural es lo máximo, porque desde los antiguos griegos, los romanos y los mayas, se usaban, los egipcios principalmente usaban las hierbas naturales para curarse. Tan es así que así está escrito en los libros de la historia de la medicina. Entonces, por ello es que invitamos al público a que se concienticen, que lean un poquito de la medicina natural, porque mucha gente dice, no, a lo mejor eso ni sirve, y yo no tengo confianza en eso, porque hay muchos charlatanes. Obviamente que así es. Por desgracia, la gente se aprovecha. Pero ya 27 años de ejercicio profesional, mi querida reina y amable auditorio, nos dan el prestigio y la seguridad de lo que estamos haciendo, sobre todo ahora que tuvimos la benevolencia del Todopoderoso de adquirir las células madres de allá de Ontario, Canadá, que esa doctora que la conocí en un simposio de medicina hace muchos años en Nueva Jersey, le dejé mi tarjeta y pasó el tiempo, y cuando me llamó me sorprendió porque es portuguesa y no se le entiende bien el español, pero nos comprendimos y hasta ahorita lo estoy consumiendo sus células.
0: Así es.
1: Nosotros también la estamos consumiendo.
0: Excelente, excelente. No hay mejor testimonio. Señora María, ¿usted recomienda a la gente que nos está escuchando a acudir con el naturista David Villanueva?
2: Claro que sí. De todo corazón lo recomiendo. Y a la gente que no está creyendo en cosas como estas que están pasando, tienen que probar los productos. Son maravillosos. Siente que vuelve a la vida.
0: Bendito
2: cuando sea. Uno está enfermo, cree que ya nomás espera morir, pero uno vuelve a la vida. Y el señor Villanueva es una persona tan amable, y lo interesante es que no cobra. Donde quiera que uno le cite que vaya, ahí va. Agradezco mucho, señor Villanueva, y siga adelante. Dios lo va a bendecir con todo eso que usted ha hecho y toda la atención tan buena que nos ha dado. Sus productos es lo mejor que hay. Yo lo recomiendo de todo corazón.
1: Muchas gracias, señora María. Gracias por su sinceridad en sus palabras. En todo el público, espero que escuchen lo que está diciendo la señora María Silva, de Modesto, California, y de su regeneración celular de los riñones. Se evitó ir a diálisis, así de sencillo. Imagínese, una persona increíble que va a diálisis ya no sale de ahí.
0: Increíble.
1: Pues, señora, le agradecemos mucho su comparecencia en estas cabinas telefónicas. ¿Alguna otra pregunta que tenga?
0: Excelente, señora María. Muchas gracias por su tiempo. Es usted muy amable y no hay mejor testimonio que una persona que de veras lo ha consumido, que lo ha vivido y que puede altamente recomendarlo. Muchísimas gracias y buena suerte con su salud.
2: Gracias, y a ustedes les doy las gracias, porque por esa estación de radio que he oído por tanto tiempo es que no lo dudé, y ahora lo puedo comprobar y lo puedo recomendar. Cada que me preguntan cómo lo hiciste, ahí estoy, y tengo todos los productos en los envases que usé guardados, porque mucha gente no me cree. Ahí los tengo. Le enseño lo que he tomado. Y si vuelvo a tomar, excelente. Porque como dice el señor Villanueva, protección es cuidado, ¿verdad? Para
1: claro, y prolongar nuestra existencia, aunque estemos mayores, pero que estemos sin dar causa, sin dar lástimas a la gente, ¿verdad? Pues, señora María, le agradecemos mucho su presencia en estas cabinas. Muchas gracias por su testimonio. Que Dios la bendiga y gracias por sus hermosas palabras, ¿eh? Que cuídese
2: gracias
1: mucho.
2: Gracias a usted. Muy amable y siga adelante.
1: Gracias, mi amable señora
0: gracias,
1: María.
0: Gracias, señora María. Maravilloso. Bueno, ese es el testimonio de la señora María Silva, que da fe y testimonio que los productos son legítimos, que los productos la han ayudado en su cuestión con el diálisis, y está muy contenta la señora de los resultados y sobre todo del trato humano que siempre hemos resaltado.
1: Mi madre siempre me inculcó eso, dice, a donde vayas, si ves a una gente humilde, jamás la malveas, porque acuérdate que somos iguales ante
0: así
1: Dios.
0: Así es.
1: Entonces siempre esa formación que me dieron en mi casa es la que he llevado presente en toda mi vida, y gracias a Dios por eso hemos estado sobreviviendo, ayudando a tanta gente, ¿verdad?
0: Qué maravilla.
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0: 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Y ahora nos vamos con nuestro amigo Rubén Villalobos, que nos tiene unas especiales para el día de hoy.
1: Muchísimas gracias, señor Villarueva, gracias, Reina, y gracias a la señora María Silva. 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Bueno, y vamos hablando de regresar. Regresamos con Reina. Adelante, por favor.
2: Muchas gracias, Rubén. 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
0: Así es en términos específicos, la palabra técnica promotor de salud es lo que nos inculcaron en la promotoría de salud de California. Me acuerdo cuando iba yo a los cursos ahí en Sonoma, California, los sábados íbamos temprano, salíamos a las 7 de la mañana para llegar al curso a las 9. Y lo hicimos con mucho cariño, con mucho gusto, porque era una gran manejada, pero lo hicimos con mucho gusto y decían, ustedes son promotores, promuevan la salud, por favor, con buenos hábitos. También a las personas que son alcohólicas o drogadictas les invitamos a que se desintoxiquen. Cuando se limpia la glándula pineal que tenemos atrás del tabique nasal, inmediatamente la persona que es adicta a las drogas o al alcohol lo empieza a dejar paulatinamente, porque la glándula pineal es la que almacena el placer, el deseo del alcohol. Correcto. El placer que genera la droga, cocaína, cualquier tóxico, anfetaminas, etcétera, etcétera, incluyendo el fentanilo, que es tan agresivo para el corazón porque se utiliza para anestesias. Pues estas sustancias naturales que son desintoxicadores, inmediatamente se evita de la toxoplasmosis que produce ese tipo de drogas, porque el paciente empieza a delirar, empieza a ver figuras en la calle, al alucinar, exactamente. Entonces pierde la coherencia. Hay muchachos que han agredido a su madre porque los regaña por esas situaciones y han ido a la cárcel por las lesiones que le causan a su pobre madre, imagínate. Entonces los invitamos a que se desintoxiquen para que dejen ya, venimos a trabajar aquí, a triunfar, no venimos a dejar el dinero con las autoridades porque andamos manejando ebrios o porque hay que pagar las multas, sacar el carro del corralón, etcétera, etcétera. 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Vuelvo a repetir a las personas que nos están llamando. Les suplicamos que nos aguanten un momentito, ya vamos a terminar. Recuerden que yo les voy a llamar del área 209, no va a salir el 1-800 en su celular, porque dicen, yo no me contestaba porque quería que iba a salir el número 1-800, están equivocados. 209-648-8214. Pues parece que estamos llegando ya a las finales de nuestro programa. ¿Alguna cosa que quieras agregar, Reina?
2: No, estoy entusiasmada, la verdad, de escucharlo hablar, de escuchar expresarse de esa forma. Y eso es lo que comentamos en el programa, que cuando las personas, por ejemplo, la señora testimonio de este programa, María, que ella hablaba para la cuestión de la diálisis, exacto, de su testimonio, ¿verdad? Pero ahora estamos hablando de diferentes cosas, de la depresión, del alcoholismo, imagínese, son tantos los temas, sí, y tu experiencia, estimado.
0: Exactamente,
2: David.
0: Ahorita me he especializado El Todopoderoso me ha iluminado para especializarme en la diabetes y en el cáncer. Uh-huh. Es la batalla que todos queremos lograr ganarle, ¿verdad?
2: La batalla eterna, ¿no?
0: Es una batalla eterna porque el cáncer se produce mucho en las personas hispanas porque son alcohólicos y malos comedores de exceso de carnes.
2: ¿Cómo no?
0: Entonces, las personas que son estreñidas, fíjate que hay personas que pasan 2-3 días y no van al baño.
2: Imagínese.
0: El almacenar materia fecal por más de 8 horas ya está intoxicándose y reciclándose. Caray. Los minerales tóxicos que se almacenan en el intestino. Esa pobre gente huele mal y aparte las enfermedades que se causan a nivel cervical en las mujeres y prostático en nosotros.
2: Sobre todo el daño interno, perdón.
0: Interno, sí, porque todos los órganos están intoxicados. Uh-huh. Así es que amigos y amigas, nos vamos a despedir. Los dejo con nuestro amigo Rubén Villalobos y los invitamos a que nos llamen al 1-800-700-8214. David Villanueva para servirle.
1: Muchísimas gracias, señor Villanueva. 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Bueno, y ahora nos despedimos, así que cedemos nuevamente los micrófonos a Reina y al señor Villanueva solamente para la despedida. Adelante, por favor.
2: Si ese testimonio no fue suficiente, no sé qué más podemos hacer,
0: claro,
2: para convencer.
0: Sí. Así como esta persona, hay muchísimas personas que me dicen: don David, yo quiero decirle al público lo que me hizo usted, gracias a Dios y a usted que lo puso en mis manos para que me ayudara a salir de este problema, sobre todo el cáncer prostático. Mm. Andan, pues, son señores con su sonda porque les tuvieron que cerrar el conducto urinario porque no podían hacerlo. 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
2: Muchas gracias. Muy buenas tardes.
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11: Damas y caballeros, le solicitamos su amable atención. 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Así que bueno, vamos a dejarle en este momento con los anfitriones del programa. En este momento está con nosotros el médico naturista David Villanueva y Reina Santillán. Reina, adelante, por favor.
2: Así es, Rubén, muchísimas gracias. Y efectivamente, nos da mucho gusto que nuestro público y nuestro lindo auditorio siga con nosotros en este programa. 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Amigos, como ya sabemos todos, estos tiempos de gran reto ha cambiado todo. Cambios drásticos es lo que estamos viviendo en nuestras vidas. Pero lo que más ha llevado un golpe difícil ha sido nuestra salud. Queremos invitar, pues, como ya ha mencionado, a nuestro estimadísimo doctor naturista David Villanueva. ¿No es así, David? El cuerpo y nuestra salud psicológica es la que ha recibido el golpe más grande.
12: Querido auditorio, agradecemos la atención que brindan este programa a través de esta estación radiofónica y también doy las gracias a nuestro amigo de producción, Rubén Villalobos, y gracias a nuestra estrella de esta programación, Reina Santillán. Gracias, querido auditorio. Pues miren, como lo acaba de decir Reinita, es muy importante mantener nuestro cuerpo sano. Como lo dijo el amigo Rubén, las personas con diabetes, las personas que tienen mala circulación, son los más expuestos, son los más vulnerables a cualquier ataque viral. En este programa estaremos tratando una desintoxicación sanguínea y orgánica, pero más que todo para subir el sistema de anticuerpos, o sea, el sistema inmunológico de nuestro organismo, para prevenir el ataque de esas bacterias tan agresivas o de esos virus que andan en el ambiente, pues destruyendo a mucha gente su salud. Entonces, este es el objetivo del Centro Biológico Vida Sana, no nada más a hoy que estamos en esa contienda de salud con ese virus tan agresivo, sino que desde 1996 hemos tratado de luchar contra las enfermedades virales, no nada más que enfermedades de la diabetes, o alta presión, colesterol, etcétera, etcétera. Todos los temas que tratamos con las enfermedades de nuestro querido pueblo hispano y también de los anglosajones que se están adhiriendo a nuestros programas. Gracias a Dios por ver la eficacia y sobre todo el estudio que nos ha llevado a estar completamente descubriendo nuevos tratamientos de alta tecnología como son las fórmulas suizas, las fórmulas canadienses de Ontario, Canadá, o también las fórmulas hindúes para subir el sistema inmunológico y desintoxicar nuestro organismo, que es lo más importante para que así nuestro cuerpo no sea tan susceptible e invulnerable para ser atacado por esos virus tan agresivos que hay en el ambiente. Nosotros, si nos desintoxicamos, ustedes deben de estar, independientemente de las medidas precautorias que nos ha dado el gobierno para evitar los contagios, el distanciamiento social, nuestro cubrimiento, cubrirse de la boca, pero independientemente de ello debemos tener nuestras defensas arriba para que no seamos tan fácilmente atacados por el COVID-19. Ese es el objetivo en este programa y sobre todo estaremos muy pendientes de todo nuestro pueblo hispano que nos llame para decir en qué consiste su sistema para la prevención del ataque viral de esta situación que estamos viviendo. 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Estamos con sede en Modesto, California, y les vamos a informar de qué se trata, cómo subir las defensas de nuestro sistema inmunológico para prevenir el ataque de estas enfermedades tan agresivas que están siendo virales en todo el mundo. ¿O no es así, Reinita?
2: Efectivamente, exactamente así es como es. Por eso queremos recordarle al público que que estos productos que se ofrecen dentro de este programa son productos muy eficientes, especialmente también porque hay muchas personas que por el excesivo uso de otros medicamentos, con más razones que deben desintoxicarse, ¿no es así?
12: Claro que sí, porque precisamente como lo dijo el amigo Rubén en la introducción del programa, uh-huh. las personas que tienen mala circulación, obviamente que no hay buena calidad de oxigenación sanguínea, y aunado a ello, las personas que tienen diabetes, que es gran cantidad del pueblo hispano que está padeciendo esta terrible enfermedad, son más susceptibles del ataque viral. Entonces, si nosotros le damos un tratamiento de desintoxicación en la diabetes, suben las defensas y además le podemos agregar el tratamiento que estamos difundiendo con toda la comunidad hispana a base de hierbas naturales como es el ajo, el guayacol, el eucalipto, todo eso para ayudar a nuestro sistema inmunológico, sobre todo vías respiratorias, faringe, lo que es bronquios y pulmones, para defendernos del ataque viral. Entonces, esas personas, como dice Reina, las personas que están consumiendo tantos fármacos, obviamente que están más factibles de que puedan ser atacadas por el virus. Porque una persona que tiene el consumo de clorhidrato de metformin, como le hemos dicho infinidad de ocasiones, que es para bajar la glucosa, el glipizide, las sustancias que se usan para la presión arterial, el lisinopril, el amlodipino, el hidroclorotiazida, etcétera. Entonces, todo ello implica que el hígado empiece a disminuir la producción de anticuerpos junto con sistema linfático, porque el sistema linfático es el sistema de linfocitos, que son las células blancas que nos defienden del ataque viral. Entonces, si nosotros, si bien es cierto que muchos de ustedes tienen diabetes, también es cierto, nosotros tenemos que ayudarles a subir su sistema de defensas. Llámenos, queridos amigos, tengan confianza, nosotros ya tenemos 24 años. En este junio estamos cumpliendo 25 años, señoras y señores, de ejercicio en la medicina regenerativa natural y nos damos cuenta de todos los parámetros que alcanzamos sin el ánimo de convencer a nadie, querida Reina, únicamente las personas que se han dado cuenta de que hemos trabajado arduamente, siempre a la vanguardia de la salud, con el Centro de Comida Sana desde 1996, tratando de dar lo mejor que tenemos en conocimiento y experiencia, porque el conocimiento es fundamental y la experiencia sobre el tratamiento de enfermedades virales también nos da la seguridad necesaria para poder ayudar a nuestra comunidad. Recuerden, amigos, no se trata nada más del lucro, es decir, el dinero, sino que también ayudarnos en este momento tan crucial que está viviendo la humanidad, uh-huh. y sobre todo todos los hispanos que estamos viviendo aquí en Estados Unidos, pues ayudarlos mutuamente para que así realmente sigan adelante trabajando y con su salud, sobre todo, que es lo fundamental.
2: Definitivamente, mi estimado David Villanueva. Antes, pues, pudimos ver que ya estabas tú hablando sobre lo que es la salud, el bienestar, desintoxicar el cuerpo, no abusar de los medicamentos, atender su diabetes, su alta presión, su alto colesterol. Ese ha sido siempre tu enfoque principal. Ahora que se está llevando a cabo esta situación, pues, con más razón, bendito sea las personas que ya estaban encaminadas a esa salud, que ya estaban desintoxicando su cuerpo, personas que ya acudían a estos productos. ¿De qué consiste para las nuevas personas que desean atender su cuerpo y desintoxicarlo? ¿De qué consiste el paquete de desintoxicación, por favor?
12: Claro que sí, por supuesto. El paquete de desintoxicación, nosotros tenemos la patente porque en el paquete dice Centro Biológico Vida Sana, con el ánimo de que no nos confundan con otras fórmulas, ¿verdad? Con otras compañías. Nosotros hemos sido sui generis, es decir, únicos en la materia de la desintoxicación. Nosotros dejamos a criterio de las personas que puedan decir, no, pues yo tengo un paquete de tal fórmula, etcétera. Pero este paquete de desintoxicación es que nos ha dado prestigio de 24 años, vuelvo a repetir y a hacer notorio estos términos. Este paquete dura 15 días, está integrado por 4 elementos que son fundamentales para el cuerpo humano. Por 15 días, como lo prevé la Organización Mundial de la Salud, cada 6 meses. Ahora, en esta época, lo debemos hacer con más frecuencia, no esperarlos hasta los 6 meses, siquiera mínimo cada 2 meses, desintoxicarse, que a nadie le hace daño de hacerlo cada 2 meses. Cápsulas para limpieza del hígado. Uh-huh. Desde ahí empezamos a subir las defensas. Eliminamos las grasas tóxicas del hígado, que se forma una capa tremenda. Recuerden, señoras y señores, que el hígado es una de los como laboratorios de nuestro cuerpo. Es un laboratorio porque absorbe todas las toxinas y las desecha y también absorbe las proteínas. Pero si el individuo está consumiendo demasiado alcohol, demasiadas carnes rojas o también, a un lado a ello, medicamentos, hace una destrucción total del hígado. Se endurece como si fuera una persona, un ebrio uh-huh. constitucionario, viene la cirrosis hepática. Mucha gente tiene cirrosis y no es porque sea alcohólico, uh-huh. sino que también es por productos, el consumo de sustancias tóxicas que son, por desgracia, los medicamentos. Son bienes necesarios, pero entonces a ello hay que desintoxicar. Vamos a darle una ayuda a nuestro hígado. Si bien es cierto que tomamos, ingerimos sustancias, ingerimos alcohol, muchas carnes rojas, que es nocivo para nuestro cuerpo, pues también es cierto que vamos a ayudar a nuestro hígado a limpiarlo, a darle mantenimiento. También las cápsulas para los riñones. Fundamental que los riñones estén en buenas condiciones para filtrar nuestra sangre. Los riñones tienen unas unidades que se llaman nefrones, que son las unidades de filtración sanguínea, que si no le damos mantenimiento, si no tomamos el agua necesaria, empiezan a dañarse, empieza a disminuir el trabajo renal, empieza a bajar el porcentaje renal, y es cuando el médico dice, señora, señor, tiene usted que irse a diálisis porque sus riñones ya no están respondiendo como debe de ser, hay que evitar una embolia, una trombosis, una taquicardia, etcétera. O también las infecciones crónicas degenerativas de los riñones hacen también que el paciente se vaya a diálisis. Y por ende tiene que consumir antibióticos, entonces entra el paquete de desintoxicación, que es totalmente inofensivo. Uh-huh. También las cápsulas para el estómago, para evitar gastritis, gastroenteritis, la úlcera gástrica, sobre todo, que haya buena digestión. Evitar que parásitos nocivos, porque tenemos también enzimas gástricas que nos ayudan a destruir las sustancias tóxicas que penetran en el proceso de la digestión, pero son enzimas gástricas que son bacterias que nos ayudan a tener una buena digestión, pero no son nocivas. Y por ende, también darle mantenimiento a nuestro epitelio del estómago para evitar la úlcera gástrica. Uh-huh. Y por último, el intestino. Señoras y señores, el intestino, 1.5 metros de longitud, que almacena desechos fecales, que son los desechos de los alimentos, y si no se expulsa a tiempo, se reciclan los minerales tóxicos, contaminando nuestra sangre, subiendo la presión, causando infecciones en las vías urinarias, una serie de enfermedades que se originan en el intestino grueso a nivel colotransversal. Entonces hay que ayudar a que el intestino se limpie para que esté una persona evacuando normalmente en la mañana, a mediodía y en la tarde. Mínimo 2 veces al día la evacuación correcta. Entonces, este es un paquete integrado por 4 elementos, limpieza del hígado, riñones, estómago e intestino, que lo hemos difundido desde 1996 para la prevención de enfermedades. Señoras y señores, usted se desintoxica, va a estar sano y sus defensas están al 100%. Ahora, queridos amigos, espero que nos estén escuchando hasta donde lleguen las zonas cercanas de esta estación. Los invitamos a que nos llamen al 1-800-700-8214 y vamos a pasar los micrófonos a nuestro querido amigo Rubén Villalobos, que está en los controles de transmisión.
11: 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Regresamos los micrófonos a Reina. Adelante, por favor.
2: Gracias, Rubén. Mi estimado David Villanueva, en estos tiempos en donde todo el mundo está tomando ciertas precauciones de salud, de contacto con otras personas, ¿qué está haciendo el Centro Biológico Vida Sana para cuidar esos detalles, por favor?
12: Sí, claro, por supuesto. Como le decíamos hace unos momentos, tenemos un tratamiento específico que es a base de retrovirales, pero naturales. Hay que activar el sistema inmunológico con estas sustancias naturales, con estos compuestos herbales muy concentrados, específicamente para que las vías respiratorias, cuando penetre alguna bacteria, por la polución simplemente del ambiente, o penetre alguna bacteria, no sea inhalado, no sea absorbido por las vías respiratorias. Entonces, que simplemente el individuo tenga defensas para que cuando venga el ataque de alguna bacteria viral, algún ataque viral, no sea presa de esta bacteria al individuo. 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No es nada del otro mundo, ni mucho menos vamos a decir que es una vacuna, sino que simplemente hay que subir las defensas, que es importantísimo en el sistema inmunológico. Se basa cuando la persona tiene malos hábitos de alimentación y aunado a ello, si nunca se ha desintoxicado en su vida, como dice Reinita, desintoxíquense, queridos amigos, y cuando ustedes me llamen para el paquete de desintoxicación, en qué consiste, les voy a explicar en qué consiste subir las defensas con estas sustancias naturales que consisten de ácido ascórbico, de lo que es también el guayacol, el eucalipto, el ajo. Todas esas sustancias que son antioxidantes y suben las defensas, como todo el mundo hispano, lo sabemos, que estas hierbas que son de origen, de nuestros países de origen, perdón, nos van a ayudar a que nos defendamos. No vamos a ser presas fáciles del ataque viral de esta bacteria tan agresiva, de este virus tan agresivo. Entonces, debemos tener nuestras defensas arriba, Renita, desintoxicándose y también con el nuevo programa que estamos exponiendo a todo el público, que ya se está difundiendo.
2: Así es. Siempre se habla de la salud y sabemos que es importante cuidarnos, alimentarnos bien, mantener las defensas altas, pero nunca se había visto una situación de este índole. Y además no se había visto que tanta gente de un solo tratara de cuidar su salud y de hacer todo lo que puede por mantenerla, especialmente las personas que lamentablemente han sido contagiadas. Por eso es que es tan importante la salud, como siempre la salud, pero hoy en día pareciera que es lo número uno, porque de nada les sirve a las personas tener todo lo que necesitan en casa si no tienen realmente la salud en pie.
12: Claro que sí, fundamentalmente lo acaba de decir Reinita, la salud es fundamental. Sí. Si bien es cierto que muchas personas no están trabajando porque es una orden de salud, valga el término, uh-huh, que se concentren en sus casas para que eviten el contagio entre otras personas. Les suplico, señoras y señores, que cuando vayan a la tienda se pongan su mascarilla, porque no sabemos en la tienda quién esté contagiado y no lo sabe, como ya se ha dicho, uh-huh, en los medios de difusión. Entonces, para que nosotros estemos más tranquilos, hagamos la desintoxicación, señoras y señores, concientícense. Por favor, traten de ingerir menos alcohol en estas épocas para que su organismo esté más sano y esté más alto en sus defensas, porque recuerden que el alcohol baja muchísimo el sistema inmunológico. Entonces nosotros estamos pendientes para desintoxicarlos. Si bien es cierto que les ha gustado la cerveza, el alcohol, a muchos amigos hispanos que dicen que llegan muy cansados y que con una cervecita, con una copita se relajan, está bien, no nos apartamos, pero no se excedan, amigos, no se excedan. Y además desintoxíquense, les volvemos a reiterar la desintoxicación orgánica por 15 días y además los programas de fórmulas suizas que tenemos ya específicamente para desintoxicar la sangre y sobre todo, volvemos a reiterar que el sistema que tenemos para el sistema inmunológico es importante que ustedes lo ingieran, uh-huh, que se lo suministren para que ustedes estén en aptitud de defenderse, que no sean una presa fácil del virus. Entonces nosotros estamos a sus órdenes, amigos, desde 1996 y les vuelvo a repetir, la experiencia y el conocimiento, que es lo más importante, nos dan la seguridad de que los vamos a ayudar al 100%, como ya lo están haciendo muchísimas personas que están consumiendo estas sustancias, Reinita.
2: Así es, y mucha gente ya está comunicándose y nos da tanto gusto que esas personas realmente lo estén tomando en serio y que ahora deseen limpiar su cuerpo. Se ve que muchas personas desde su sala en su casa, en residencia, están haciendo ejercicios, están tomando sus líquidos, pero es esencial que se desintoxique. Y antes, que se había la excusa de que no puedo porque ando en el camión, porque trabajo todo el día, no tengo tiempo de estar en el baño. Ahora que están en sus casitas, es el momento, pero más ideal no puede estar.
12: Claro que sí. Recuerden temprano bañarse. Cuando lleguen en la noche, aunque lleguen cansados, un espacio de 10 minutos, un duchazo, como decimos, pero límpiese su cuerpo de todas las bacterias del medio ambiente para que no vayan a propagar, por desgracia, al introducir a su casa, uh-huh, otra vez otras sustancias tóxicas que puedan contaminar a su familia. Sobre todo donde hay niños pequeños, hay que cuidar muchísimo al entrar a su casa, limpiarse, quitarse la ropa, dejarla en el cuarto de lavado y entrar ya con una bata, en fin, a manera de no introducirse con la ropa que vino de la calle a una recámara, ¿verdad? Así porque es. Eso está llevando toda la contaminación. Pero como dice Reinita, fundamental, señoras y señores, desintoxique su organismo con hierbas naturales, como los hemos hecho desde 1996, con productos naturales de fórmulas hindúes y fórmulas suizas. Estas fórmulas suizas me han dado prestigio desde 1996, que es lo que me ha mantenido en el mercado de la medicina natural, porque nadie me podrá desmentir que hasta ahorita hemos ayudado a muchísima gente del pueblo hispano y también a los sajones que se están introduciendo al mercado hispano en este sentido de la medicina regenerativa natural, porque ese es el objetivo, regenerar las células de nuestro cuerpo. A todas las personas que tienen infecciones en la piel producidas por la diabetes, que están bajas sus defensas, trastornos de coagulación para poder inmediatamente cicatrizar, les invitamos a que nos llamen para que les demos el antiviral, los retrovirales naturales para prevenir el ataque del COVID-19. Señoras y señores, este es el Centro Biológico desde 1996. Estamos a sus órdenes, queridos amigos. Recuerden que lo hacemos con el ánimo de ayudarles y el ánimo, olvídense del ánimo del lucro. Ya ven que un servidor ha estado a la vanguardia de la salud desde hace tantos años, yendo a sus casas y cuidándonos mucho ahora en esta época, protegiéndonos con nuestras mascarillas, con nuestros guantes para evitar algún contagio. 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Recuerden que yo vengo desde Modesto, California, a dar nuestras pláticas de salud aquí a la Bahía y voy con mucho gusto hasta sus casas a dar las consultas.
2: David, estimado, te has convertido en una de las personas más esenciales para todos nosotros, que eres el señor de la salud. David Villanueva, del Centro Biológico Vida Sana, con un producto natural regenerativo, un producto que es esencial para nuestra salud hoy en día. Es importantísimo acudir a estos productos al saber que también tú, mi estimado David, estás también claro, protegiendo a la otra persona, ¿no? A los clientes.
12: Y sobre todo que ya me suministré mis antivirales para subir mis defensas. Correcto. Ya me los suministré yo también. En mi familia también ya lo hemos usado, no estamos usando ese antiviral. Es una sustancia muy excelente que se introduce muy rápido a nuestro cuerpo, sobre todo a nivel sanguíneo, para subir los anticuerpos, es decir, las defensas. Así es que, amigos y amigas, tengan la confianza de que ustedes, al tomar este tratamiento de desintoxicación, más aparte, las sustancias especiales que estamos usando para defendernos del ataque del virus en el COVID-19, estamos a las órdenes. Vamos a ir con nuestro amigo Rubencito.
11: Con mucho gusto, señor Villanueva. 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Bien, regresamos ahora con Reina. Adelante, por favor.
2: Así es. Y justamente iba a decir, mi estimado David Villanueva y Rubén Villalobos, iba a comentar qué tan rápido, David, porque la gente está preguntando acá fuera del aire también, qué tan rápido si la persona decide contratar los servicios o de repente ya comprar el producto de desintoxicación. ¿Qué tan rápido le hace llegar el producto?
12: Inmediatamente, los que están dentro de nuestra jurisdicción, aquí en el área de la Bahía, sí, inmediatamente se lo llevamos en el mismo día. Por ejemplo, las personas que han estado llamando y que me dicen, yo estoy de acuerdo con ustedes en que venga conmigo a mi casa, nos ponemos de acuerdo y nos ponemos de acuerdo en la hora, inmediatamente en el mismo día. O sea, lo que esté fuera de nuestra jurisdicción o en otras áreas, pues se les manda por correo o nos ponemos de acuerdo para que sea de hecho facto, es decir, lo más rápido posible que se le lleve su tratamiento. Sobre todo en la presión de los anticuerpos, el sistema de defensas para el COVID-19, han estado llamando muchísimas personas respecto a ese problema. Entonces lo hacemos de isofacto, lo más rápido posible, si es posible, a las personas que están aquí en el área, inmediatamente se les lleva bien a tarde. Así es que en eso no hay la menor duda de que sea de inmediato, mi querida Reina.
2: ¿Y qué tan rápido, cuántas tabletas? Platíquenos rápidamente cómo empieza la desintoxicación.
12: Sí, empieza, son cápsulas que son muy fáciles de disolver, con de una celulosa especial vegetal para que no cause ningún efecto secundario al estómago. Empiezan a desintoxicar su hígado y su estómago. Empiezan con esas tabletas en ayunas y en la tarde. Y luego también la desintoxicación del intestino por la noche después de la cena. Se toman dos capsulitas para que en la mañana el paciente expulse o la persona que se está desintoxicando. Y de los riñones se toman dos cápsulas después del almuerzo y dos cápsulas después de la cena para que se limpien sus vías urinarias, así prevenir infecciones en las vías urinarias o la formación de cálculos renales. Cuando se limpia el hígado, también se evita la formación de cálculos biliares porque no se encarga tanto el exceso de líquido biliar en la vesícula. Entonces, por ende, la persona también evita la formación de piedras en la vesícula biliar y la cirugía correspondiente. Este tratamiento de desintoxicación es totalmente inofensivo, pero el retroviral, el que estamos hablando para la defensa de nuestro organismo para evitar el contagio del virus 19, ese es un programa específico que tengo que hablar en forma privada con el paciente, porque cada paciente es diferente de acuerdo con la enfermedad que esté padeciendo, o simplemente para decirle en qué consiste el programa.
2: Uh-huh. Wow, eso es increíble. 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
12: Claro que sí, así es, amigos, pues estamos llegando al terminar este programa. 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Y que Dios nos bendiga a todos.
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12: Claro que sí, así es, amigos. Pues estamos llegando al terminar este programa. 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
11: 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Por su sintonía, muchísimas gracias. Gracias, Reina. Gracias, doctor.
12: Hasta luego.
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12: Ya, muchachos, vamos a empezar ya. Hola. Viene.

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0: Y por supuesto, si quiere mandar saludos, háblenos. Estoy a sus órdenes. 1-877-354-3646.
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2: La jornada arranca con el Porto City. El Borussia Dortmund se va a enfrentar al Villarreal. El Real Madrid, que viene de perder en la Liga contra el Betis y perder el liderato, se enfrenta al Inter. El Brujas se enfrenta al Aston Villa. El AEK Atenas se enfrenta al Linz. El Lille se enfrenta al Betis. La bestia negra del Real Madrid este fin de semana en la Liga Española. El Paris Saint-Germain arranca la defensa del título. ¿Lo ganará de nuevo buscando un tricampeonato? El Real Madrid, Barcelona, el City, el Bayern, siempre candidatos. Del minuto de fútbol de primera les habló Quique Lanza.
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7: 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See you later, baby. Se me portan bien.
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0: Bueno.
1: Sergio.
0: Hola, mi amor.
1: Oye, te llamo para decirte que no voy a poder ir a la cena de tu cumpleaños, porque sabes que acaba de llegar una amiga de Puebla y me invitó a salir con unas amigas.
0: Pero, ¿tú me dijiste que vendría?

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7: La jornada arranca con el Porto City. El Borussia Dortmund se va a enfrentar al Villarreal. El Real Madrid, que viene de perder en la Liga contra el Betis y perder el liderato, se enfrenta al Inter. El Brujas se enfrenta al Aston Villa. El AEK Atenas se enfrenta al Linz. El Lille se enfrenta al Betis, la bestia negra del Real Madrid este fin de semana en la Liga Española. El Paris Saint-Germain arranca la defensa del título, lo ganará de nuevo, buscando un tricampeonato. El Real Madrid, Barcelona, el City, el Bayern, siempre candidatos. Del minuto de fútbol de primera les habló Quique Lanza.
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0: ¿Qué por qué? Te permito que me hables así.
1: Que te ponga un alto.
0: Tal parece que hasta los demás han ido notando que falta mucha comunicación entre nosotros.

0: diablo todo.
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saben, tuve tantos trabajos. Fui lavaplatos, mesero y cocinero, peón y albañil, ayudante de mecánica, un mil usos cualquiera.

En cuanto llegamos a la dirección, me dijo que lo esperara y corrió a buscarla. Después de unos minutos, aquel león que llevaba yo de pasajero regresó convertido en el más pequeño ratón y me dijo:

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